Y llegamos al final del programa, agradecidos de haber compartido con ustedes siempre la programación musical a cargo de Elías Venegas Vargas, este amigo y servidor preparado para cada programa, Willy Andrés Ríos Reyes, y conversar del tango que es tan hermoso y que es tan amplio en la cultura general de una persona, que tiene tantos saberes que nos van a hacer madurar un poco más intelectualmente. Amigas y amigos, solo queremos que cada vez ustedes estén mejor. Hasta pronto.

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1: ...20:05.
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Hola amigas y amigos. Así hemos comenzado una nueva edición del programa Latinoamérica que semanalmente preparamos para todos ustedes Jesús Quispe, Marco Sarmiento y quien les habla Carlos Ricardo Cisterna. Hoy la portada musical mostró un sentimiento profundo del pueblo del Estado Plurinacional de Bolivia con estos jóvenes que se identifican con la consecuente juventud boliviana, el grupo Chilajatun y su canto de igualdad. Muy a propósito, porque como todos sabemos, Bolivia atraviesa una enorme crisis sociopolítica y económica bajo el gobierno del presidente Rodrigo Paz. Se producen bloqueos de carreteras a nivel nacional. El pueblo boliviano sufre desabastecimiento severo de alimentos y combustibles. El pueblo boliviano pide justicia. Sectores sociales y campesinos se mantienen en pie de lucha en regiones claves como La Paz, Santa Cruz y Cochabamba. Bueno, y en este viaje latinoamericano nos vamos a la República Federativa del Brasil, cuya capital es Brasilia y su ciudad más poblada es Sao Paulo. Es el tercer mayor país del continente americano. La música de Brasil es un tesoro de diversidad cultural, más allá de los mundialmente famosos ritmos de el samba y la bossa nova. Está el canto del movimiento musical del MPB, Movimiento Popular Brasileño, que es una rica mezcla de poesía, samba y pop. De varias generaciones, aquí tenemos a un cantor de los últimos años, Javan, que hace en español su tema Océano. Y después de los clásicos, Chico Buarque y Simone Yolanda, del cubano Pablo Milanés.

0: En Brasil, como en el resto de los países latinoamericanos, el movimiento de la nueva trova cubana tiene un inmenso prestigio y los cantores del Brasil incluyen en su repertorio composiciones de estos trovadores, de estos cantores, como es el caso de Pablo Milanés, en esta oportunidad cantado por Chico Buarque y Simone, que hicieron una magnífica versión de Yolanda. Y antes, Javan cantó Océano.
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0: Y para continuar, aquí tenemos al cantante del Brasil, Tim Maia. Esta fue una sugerencia de nuestro amigo Alejandro Rodríguez, que nos escucha en Alemania. Alejandro Rodríguez nos pidió que incluyéramos en nuestra programación a este cantor del Brasil, Tim Maia. Tim Maia fue un cantante, compositor y productor brasileño, universalmente conocido como padre del soul y el funk en Brasil. Dotado de una voz inconfundible. Tim Maia nació en 1942 en Río de Janeiro y falleció en 1998. Vamos a recordar una actuación de Tim Maia junto a Roberto Carlos. Y después tenemos a Roberto Carlos cantando con Caetano Veloso.
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0: Las voces de Roberto Carlos y Caetano Veloso, oíamos La chica de Ipanema. Y antes, Roberto Carlos con el recordado cantante brasileño Tim Maia hicieron el tema Pídele que me llame.
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0: 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Y en este viaje latinoamericano nos quedamos en Chile para escuchar algo de la múltiple obra musical de Patricio Mans, quien fue una figura relevante del movimiento de la nueva canción chilena. Patricio Mans fue un destacado cantautor, escritor, poeta y periodista chileno, considerado una figura fundamental de la cultura latinoamericana. Patricio Mans, como compositor, creó verdaderos himnos del folclore y el canto popular, cuyas letras destacan por su profundo arraigo histórico, social y paisajístico. Entre sus canciones más icónicas se encuentran Arriba en la cordillera, El cautivo de Tiltil y La exiliada del sur, entre otras muchas. Aquí tenemos a la cantora chilena Magdalena Matei, que interpreta de Patricio Mans la canción Bandido. Y después Soledad Pastorutti, El cautivo de Tiltil.

0: Esta canción que acabamos de escuchar, en la voz de Soledad Pastorutti, El cautivo de Tiltil, Patricio Mans la escribió en 1966. Es una de las obras más emblemáticas de la nueva canción chilena, dedicada a relatar el trágico final del héroe de la independencia de Chile, Manuel Rodríguez. Y antes, en la voz de Magdalena Matei, también de Patricio Mans, escuchábamos Bandido.
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0: Y en nuestro programa Latinoamérica les mostramos cómo la juventud argentina irrumpe en el panorama musical con nuevas propuestas en la creación e interpretación. Y en ese andar nos encontramos con el joven músico de nombre Matt Alba, que nació en Venezuela, vivió algunos años en Ecuador, pero se crió casi toda su vida en la localidad de El Tigre, en Buenos Aires. Matt Alba, si bien nació en el exterior, sus padres son argentinos, y ha desarrollado toda su carrera artística en la República Argentina, y su estilo musical lo fusiona con pop, candombe, bossa nova, rock y tango. Matt Alba tiene 23 años de edad y ha sido telonero de Paul McCartney y también de Sting, y admira a los emblemáticos del rock argentino como Charly García, Luis Alberto Spinetta, Nito Mestre, David Lebón y otros. También sigue la música de Astor Piazzolla. Precisamente aquí tenemos a Matt Alba, que interpreta de Charly García y Luis Alberto Spinetta el tema Rezo.

0: Esta es una canción de Charly García, Inconsciente Colectivo. La escuchábamos en la voz de Mercedes Sosa. Y antes, el joven cantante y músico argentino Matt Alba interpretó Rezo por Vos de Charly García y Luis Alberto Spinetta.
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0: Recientemente falleció el actor y comediante chileno Julio Jung, quien fue despedido en Santiago con un multitudinario y emotivo funeral tras fallecer a los 84 años de edad. El homenaje central se realizó en el Teatro Oriente. Continuó con un tradicional paso por la Pérgola de las Flores y culminó en el Cementerio Central. La vida de Julio Jung estuvo marcada por su compromiso con el teatro, pero su dimensión social jamás estuvo ausente de su vida. El exilio durante la dictadura de Pinochet lo llevó a Caracas, Venezuela. Más tarde, como agregado cultural en Barcelona, España, impulsó la conmemoración de los 100 años del nacimiento de Pablo Neruda. En Venezuela, Julio Jung protagonizó un personaje que marcó una época, y ese personaje no es otro que Rumildo. Además, en Caracas, donde vivió su exilio, formó parte de elencos de distintas producciones de teatro, cine y televisión. Bueno, y por otro lado, en la República Argentina falleció a la edad de 95 años Tati Almeida, histórica dirigente de Madre de Plaza de Mayo y referente de la lucha por los derechos humanos en la República Argentina. Desde 1979, Tati Almeida denunció la desaparición de su hijo y se convirtió en una de las voces más reconocidas por la memoria, verdad y justicia. Tati Almeida era docente. Su transformación en activista nació de una tragedia personal. Su hijo Alejandro, de 20 años, que era militante de la izquierda, cursaba el primer año de medicina en la UBA, Universidad de Buenos Aires. Fue secuestrado en 1975 por la dictadura militar de la Argentina. Tati Almeida se incorporó a Madres de Plaza de Mayo, un grupo de mujeres que con mucha valentía reclamaban por la verdad sobre la suerte de sus hijos desaparecidos durante la dictadura militar argentina entre los años 1976 y 1983. Todavía hoy las Madres de Plaza de Mayo exigen memoria, verdad y justicia, identificadas con pañuelos blancos sobre sus cabezas, desde 1976 desafían caminando en silencio alrededor de la Plaza de Mayo frente a la Casa de Gobierno para reclamar por sus hijos desaparecidos, levantando su voz por los más de 30.000 desaparecidos en la República Argentina durante la dictadura militar. Nos dejó la querida Tati Almeida a sus 95 años de edad, una mujer que transformó el dolor en lucha y la ausencia en memoria colectiva. Su compromiso incansable por la verdad, la justicia y los derechos humanos dejan una huella imborrable en la Argentina. Fue ejemplo de coraje, dignidad y coherencia hasta el último día. Que su historia y su lucha sigan inspirando a las nuevas generaciones a no bajar los brazos nunca frente a las injusticias, porque todavía cantamos.

Ahí estaban las vibrantes voces de Víctor Heredia y Teresa Parodi cantando a las Madres de Plaza de Mayo y despidiendo a Tati Almeida con la certeza de que su ejemplo será seguido, esperando a nuestros compañeros y compañeras desaparecidos, levantando las banderas de la verdad, memoria y justicia por los más de 30.000 desaparecidos en la República Argentina. Y así, amigas y amigos, estamos llegando al final de otra edición del programa Latinoamérica que preparamos semanalmente Jesús Quispe, Marco Sarmiento y quien les habla, Carlos Ricardo Cisterna. Y la despedida de hoy es con un estreno. El trovador venezolano Ernesto Luis, junto a la agrupación cubana Buena Fe, hacen el tema del propio Ernesto Luis, que viva la risa.

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1: Un saludo cordial a cada uno de ustedes, hermanos y hermanas. Estamos finalizando este domingo 21 de junio. Les invito a colocarnos en la presencia de Dios, juntos reflexionar en el texto del libro del profeta Jeremías. Escuchemos con atención este texto tomado del profeta Jeremías, capítulo 20, versículos 10 al 13. Dijo el profeta Jeremías: oía los rumores de la gente, terror por todas partes, denúncienlo. Sí, lo denunciaremos. Hasta mis amigos más íntimos acechaban mi caída. Tal vez se lo pueda seducir. Prevaleceremos sobre él y nos tomaremos nuestra venganza. Pero el Señor está conmigo como un guerrero temible. Por eso mis perseguidores tropezarán y no podrán prevalecer. Se avergonzarán de su fracaso. Será una confusión eterna, inolvidable. Señor de los ejércitos, que examinas al justo, que ves las entrañas y el corazón, que yo vea tu venganza sobre ellos, porque a ti he encomendado mi causa. Canten al Señor, alaben al Señor, porque Él libró la vida del indigente del poder de los malhechores. Palabra de Dios. Sabemos que una de las definiciones de profeta es el hombre de Dios, el hombre que habla en nombre de Dios. Y en este pasaje del profeta Jeremías se nos muestra esta experiencia de lucha interna que tiene el hombre de Dios, del que está seducido por él, ya que tiene que hablar y proclamar lo que nosotros los seres humanos no queremos oír. El profeta siente que los que no están con él le acechan y están siempre seguros de que caerá, que los sencillos que le siguen se darán cuenta de que el profeta les engaña. Este es el sino del verdadero profeta. Nunca le concederán la razón. Es verdad que el profeta ha sido fuerte, incluso ha hablado contra el templo, en un discurso que es una prefiguración de lo que diría también Jesús. Ahora, el profeta Jeremías experimenta que los poderosos, los que están en contra de su misión y su palabra, quieren quemar al profeta. Pretenden seducirlo como un día Dios lo había seducido cuando era casi un joven. Es eso mismo lo que pretenden los enemigos. Su vida ha sido un drama. No hay más que hacer un recorrido por su libro. Sufrimientos, marginación social y soledad, persecuciones y las acusaciones que soporta, azotes, torturas, cárcel y condena a muerte de parte de las autoridades. Quieren hacer lo que Dios, pero para destruirlo, y así el drama es más certero. De ahí que seducción por seducción, el profeta prefiere la seducción divina que le quema el alma y las entrañas con verdadero amor. Por eso Jeremías, a pesar de saber que Dios le ha arruinado su vida normal o juvenil, prefiere a Dios, prefiere ponerse en sus manos. Sé que esto suena un tanto duro, decir que Dios ha arruinado la vida, pero en esto también quiere decir que ha cambiado los planes, que el profeta ha aceptado hacer en su vida el plan de Dios. Ese es el canto final de esta confesión dramática del alma. Es un sí, una lamentación de Jeremías, aunque el texto acaba con una alabanza a Dios. Es una experiencia trágica de la que no se puede librar, porque tiene que seguir siendo fiel a Dios y a los hombres. No puede decir o hablar como los falsos profetas. Se queja a Dios de que lo haya elegido para esta tarea tan difícil y lo haya seducido. Y una vez seducido, vencido, comprado, se queda con Dios y con su palabra, que es lo que puede traer luz a las entrañas de la tierra. Por eso la pregunta para nosotros hoy no puede ser otra que ¿se puede seguir persiguiendo a los profetas en este tiempo? Y lo veremos que sí, todavía siguen siendo perseguidos. O cuando nos toca profetizar, también nos encontramos con quienes no les acomoda una palabra que muchas veces piensan que es de uno como hombre, ser humano, y no la manifestación de Dios. Sin embargo, Dios siempre seguirá suscitando otros Jeremías para el tiempo presente. Por eso, en este año vocacional en nuestra diócesis, debemos orar constantemente para que todos los bautizados vivamos en profundidad nuestra vocación y para que de entre los bautizados el Señor siga llamando también obreros a su mies, profetas, sacerdotes, servidores. Tengan todos ustedes muy buenas noches, que Dios les bendiga.
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Muy buenas noches.

0: 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Tengan todos ustedes muy buenos días.
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2: Dale, ustedes nos pueden contar también si piensan así.
3: Sebastián Aguilar tiene el informe.
4: Universidad de Chile debutó con un triunfo en la Copa Chile tras golear por 4-1 a Santiago Wanderers. Los universitarios no contaron con su entrenador Fernando Gago tras el infarto al miocardio que sufrió el jueves, por lo que las riendas de los azules las tomó el ayudante Fabricio Colocini, quien analizó la victoria.
5: Sí, sinceramente, más allá de lo futbolístico y de cómo se dio el partido, teníamos una motivación especial hoy, que era lo de Fernando. Como bien ustedes saben, Fernando ya antes del partido de O'Higgins ya había sentido un dolor en el pecho. Pero él no es la primera vez que le pasa, no es la primera vez que sucede una situación de esta. Y él quiere estar al lado de sus jugadores y de su equipo, al lado de la raya, acompañándolos ese día con O'Higgins. Obviamente nosotros insistimos, pensando que puede hacer algo, pero él, sabiendo así que algo en su interior, en su cuerpo, no estaba bien, quiso estar y no quiso hacerse estudios porque tenía miedo de no poder estar al lado de sus jugadores.
4: En la Copa del Mundo, Uruguay no pudo superar a Cabo Verde en la segunda fecha de la fase de grupos y solo empató 2-2 ante los africanos. En un partido lleno de errores de los charrúas, los caboverdianos aprovecharon las oportunidades y se mantuvieron invictos en el Mundial. Tras el partido, el entrenador de los orientales, Marcelo Bielsa, explicó la igualdad.
6: Cuando cedimos el protagonismo, las diferencias se acortaron.
7: En el primer tiempo Valverde entró más por izquierda. ¿Le convenció ese rendimiento o no?
6: Bueno, no es una cuestión determinante. Puede jugar libre por todo el frente.
7: ¿Qué entiende que fue determinante para el resultado entonces?
6: Que lo determinante para el resultado fue que cedimos el protagonismo en algún momento en el que lo conveniente hubiera sido mantener la presión sobre el rival.
4: Para este lunes, Argentina disputará su segundo partido en el Mundial, enfrentando a Austria a la 1:00 p.m. Luego Francia hará lo propio ante Irán a las 17:00. A las 20, Noruega se mide ante Senegal y por último Jordania enfrentará a Argelia a las 11:00 p.m. Con la información del deporte en el Diario de Cooperativa.
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4: 0 grados. 0 grados en Santiago.
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7: Cooperativa. 6:33 minutos. 6:33 minutos.
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8: Mucho frío en Santiago, hay sectores con temperaturas bajo cero a esta hora, está despejado, hay algo de bruma en algunos lugares y va a ser una jornada bien fresca con hasta 14, tal vez y 15 de máxima por la tarde con sol en la capital para este día lunes, el primer lunes del invierno en este 2026.
9: Revisamos algo de las portadas de los periódicos en su versión digital y partimos por cooperativa.cl. Queremos saber qué se destaca a esta hora de la mañana. Carabineros asistieron parto de emergencia, mujer dijo desconocer que estaba embarazada. Hay un programa en algún canal norteamericano que trataba de mujeres que no sabían que estaban embarazadas hasta el momento de tener su guagua. El sorpresivo hecho se produjo en la comuna de Lautaro, donde el recién nacido presentó dificultades producto del cordón umbilical. Los presentes contactaron a los uniformados que auxiliaron a la mujer y cuidaron al neonato hasta la llegada de personal médico. Ahí en la comuna de Lautaro, en el sur del país. Nueva directiva del Frente Regionalista Verde y Social. Perdí justo. Aquí está. Liderada por Mulet y Valenzuela, buscará disputar espacio del populista Partido de la Gente. Populista lo llaman ellos, está entre comillas. El partido debe hacer un esfuerzo para abrir zonas con claridad hacia el centro político, dice el diputado Mulet, que ejercerá como timonel durante el periodo 2026-2029. El Valenzuela aludido es Esteban Valenzuela, el que fuera ministro de Agricultura en el gobierno del presidente Boric y cuya salida del gobierno marcó una suerte de quiebre entre el gobierno de Boric y el Frente Regionalista Verde Social en su momento. ¿Qué más en cooperativa.cl en la portada a esta hora de la mañana? El gobierno de Bolivia asegura que el país se va normalizando tras 2 días de estado de excepción. Bielsa, tras empate ante Cabo Verde, empate de Uruguay con Cabo Verde, los errores siempre son responsabilidad del entrenador, asume Bielsa. Son titulares en cooperativa.cl.
8: El Mercurio, Colombia gira a la derecha con el triunfo de Abelardo de la Espriella en el balotaje presidencial más estrecho en 30 años. Hay 250.000 votos de diferencia con Cepeda, el Delfín de Petro, que ha anunciado impugnar cerca de 33.000 mesas de votación. Vamos a ver qué sucede ahí en Colombia. Viene lo del Mundial, con España reivindicándose ante Arabia Saudita, la decepción de los uruguayos, parte de la cobertura del Mercurio a la cita norteamericana. ¿Qué más? Está tenso inicio. Irán y Estados Unidos pactan hoja de ruta para un acuerdo final del conflicto. Eso ocurrió en Suiza. Y gobierno lanza una doble apuesta para aprobar la acusación constitucional a Grau y el proyecto de reconstrucción nacional en el Congreso. Claro, lo de la C, con votos en contra de Renovación Nacional, que el partido, entre otros, del ministro José García Rumino, partido que está en el Comité Político de la Moneda. Lo ha anunciado así Diego Chalper, su jefe de bancada. Ahora, no todos van a votar en contra, pero sí algunas voces bien relevantes allí. El Mercurio.
9: Tengo la tercera por aquí. Mega reforma, oposición se divide a puertas de la votación en general. Acusación constitucional a Grau no convence ni a economistas ni a abogados. Varios se excusaron de exponer. Teherán anuncia suspensión del diálogo tras amenazas de Trump de atacar a Irán. Esto fue durante la última jornada. Carabineros crea protocolo de persecuciones vehiculares y fija grados de respuesta. Y el aeropuerto de Santiago movilizará a más de 2 millones de pasajeros. 2.100.000 pasajeros en estas vacaciones de invierno. ¿Cuánta gente va a salir de la capital vía el Aeropuerto Internacional de Santiago? ¿Ustedes están en ese afortunado grupo? Cuéntenos. El WhatsApp cooperativa más 569-78880770 es titular en la tercera.
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8: Vamos a Perú, parece que ahora sí, Keiko, Ricardo Alba Martínez.
7: 2 semanas después de la segunda vuelta electoral en el Perú, aún no se conocen los resultados finales. El conteo se encuentra a casi el 99.70%. Todo hace indicar que la candidata de derecha, Keiko Fujimori, será la nueva gobernante. La postulante de 51 años obtiene el 50.11% de los votos y el izquierdista Roberto Sánchez el 49.88%, una distancia de apenas 40.000 votos aproximadamente. El Jurado Nacional de Elecciones declaró improcedente el pedido de nulidad presentado contra más de 1.700 mesas de sufragio de peruanos que viven en el exterior, con lo que prácticamente se asegura el triunfo de Fujimori. Sobre el particular, Keiko Fujimori, de Fuerza Popular, pidió celeridad a las autoridades electorales y le respondió a Sánchez en los siguientes términos.
10: Efectivamente, hay muchas decisiones por tomar, hay equipos que tenemos que armar, confirmarse este resultado expectante, por supuesto. La votación y las cifras son contundentes, y yo creo que también es importante que el señor Roberto Sánchez y su partido entienda que los votos de los peruanos o los que se encuentran en el extranjero son válidos y deben ser respetados.
7: Recordemos que el periodo de gobierno en el Perú es de 5 años y se inicia el 28 de julio, día de la independencia. Fujimori cuenta con el mayor número de representantes en el Senado y diputados, pero no supera el 50% para aprobar leyes directamente, como sí ocurrió en el año 2016. Ella se convertiría en la novena mandataria en los últimos 10 años como resultado de los numerosos casos de vacancia presidencial, varias de las cuales su partido respaldó. Esta situación ha originado que los mercados financieros muestren respuestas positivas, anuncien que continuarán invirtiendo en el Perú y crezcan las expectativas positivas económicas por parte del Banco Central de Reserva. Desde Lima, Perú, informó el diario de Cooperativa.
9: Vamos a la región de los Lagos para saber de del reflotamiento de una embarcación de la Coñimo 1. La Fiscalía, la Armada, la PDI inician peritajes para esclarecer la tragedia que dejó en su momento 6 fallecidos. Soledad Lorca.
11: Durante la madrugada de este domingo se concretó el reflotamiento total de la embarcación Coñimó 1, nave que se hundió el pasado 27 de enero en la costa de la región de Los Lagos, accidente que dejó a 6 personas fallecidas y 2 sobrevivientes. Las diligencias son encabezadas por la Fiscalía de Osorno a través de la fiscal María Angélica de Miguel y el fiscal Carlos Delgado, con apoyo de la Armada de Chile y la Policía de Investigaciones. Tras ser reflotada, la embarcación fue posicionada sobre la nave de apoyo Yagana, maniobra que permitió extraerla completa del agua para continuar con el trabajo investigativo. El gobernador marítimo de Puerto Montt, Mario Besoain, confirmó estas diligencias.
12: Como autoridad marítima estamos participando de las tareas de reflotamiento de la Coñimó. Hemos terminado ya en esta jornada con la recuperación de la nave. Ya nos encontramos a bordo con todo el personal especialista, técnicos y profesionales para poder realizar todas las diligencias necesarias en peritajes para cooperar y contribuir a esta investigación por este lamentable accidente.
11: De acuerdo con lo informado por el Ministerio Público, durante los próximos días los equipos especializados de la Fiscalía, la Armada y la PDI van a desarrollar una serie de peritajes y levantamiento de evidencias directamente desde la estructura de la embarcación. El reflotamiento de la nave era considerado una diligencia clave dentro de la investigación, ya que va a permitir a los peritos examinar elementos que permanecían bajo el agua desde el accidente ocurrido a fines de enero. La Fiscalía indicó que el trabajo pericial va a continuar durante varios días debido a la cantidad de evidencias que tienen que ser analizadas, así lo indicó la fiscal María Angélica de Miguel.
13: Hemos cumplido un gran reto dentro de esta investigación que llevamos como Fiscalía Local de Osorno y obviamente ahora viene una etapa muy importante, cuál es la realización de los distintos peritajes que se van a realizar junto a la Policía de Investigaciones que nos encontramos acá, también obviamente junto a la Armada que nos ha acompañado en todo este proceso, y queremos agradecer a la empresa Compass Marine que fue finalmente quien sacó la embarcación de las aguas y al gran trabajo y profesional trabajo que hicieron el gran equipo que tienen para trabajar y poder reflotar esta embarcación.
11: Los antecedentes que sean recopilados van a ser incorporados a la carpeta investigativa con el objetivo de determinar las circunstancias que provocaron el hundimiento del Coñimó 1 y avanzar en el esclarecimiento de una de las tragedias marítimas más impactantes registradas este año en la región de Los Lagos.
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15: Continúa en la Comisión de Educación la discusión en particular del proyecto de esa lacuna universal. Hay críticas al modelo de financiamiento que propone la Moneda. Paula Kelly con la nota.
16: Esta mañana en el Congreso continúa la discusión en particular del proyecto de sala cuna universal. En la Comisión de Educación se revisa la iniciativa que busca asegurar el derecho a la sala cuna para los trabajadores. Algunas de las indicaciones que presentó el gobierno generaron controversia, como por ejemplo la gradualidad de 4 años en su implementación y la creación del Fondo Solidario de Sala Cuna, que sería financiado mediante una cotización de 0,35% del sueldo imponible, una tasa que sería compensada con una reducción de la misma magnitud en la cotización del seguro de cesantía. Este último punto justamente fue puesto en duda por la futura sostenibilidad del instrumento de protección económica. El presidente de la Comisión de Educación, donde se tramita la iniciativa, el senador UDI, Gustavo Sangüesa, defendió el proyecto.
17: Aquí yo sé que hay un tema ideológico que cruza muchas veces la discusión, pero aquí lo más importante, lo más relevante es cómo podemos avanzar con la celeridad que se requiere un proyecto que ya está discutido una y otra vez. Creo que todos tenemos claro cómo queremos avanzar en que finalmente nuestro país tenga la corresponsabilidad parental donde hombres y mujeres nos hagamos cargo de la crianza de los hijos. Y finalmente fijar que tanto hombres y mujeres contribuyen al financiamiento del Fondo para Sala Cuna Universal, de manera de poder contar con este servicio finalmente para todos nuestros niños y niñas entre los 0 y los 2 años.
16: Por otro lado, la vicepresidenta de la Mujer y Equidad de Género de la Central Unitaria de Trabajadores, CUT, Karen Tapia, acusó al gobierno de intentar ponerle un impuesto a las mujeres con esta medida. Asimismo, la directora del Departamento de Economía de la Universidad Diego Portales, Marcela Perticará, calificó el modelo de financiamiento como problemático.
18: En este momento algunas mujeres están siendo, tienen cubierto su beneficio por sus empresas y ahora va a estar cubierto por esta política pública. En ese sentido, por ese lado, ese grupo se hace más barato, el grupo de tener mujeres asalariadas en empresas de mayor tamaño, que podría tener un efecto positivo, pero sigue habiendo un grupo que no encuentra, digamos, que no tiene empleo formal en este momento y ellas no van a estar cubiertas. Entonces, es como que en un mercado laboral donde la tasa de desempleo de las mujeres ha aumentado, uno sospecha que entonces esto no las va a ayudar en principio, pero uno no sabe cuál es la suma y la resta.
16: Esta jornada continuará la discusión en particular del proyecto de sala cuna universal, mientras desde la oposición critican el financiamiento y advierten sobre el impacto que tendría en el seguro de cesantía.
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9: Parlamentarios defienden la agenda Naim Retamal 2.0. El gobierno dice que si no resulta la ampliación de Santiago 1, la alternativa podría ser agrandar el recinto penitenciario de Rancagua. En Rancagua no lo tomaron muy bien. Paula Lillo.
19: El pasado miércoles, la Comisión de Seguridad Ciudadana de la Cámara Baja aprobó el proyecto de ley impulsado por Renovación Nacional que busca fortalecer la protección de las policías, aumentando las sanciones a quienes los insulten, maltraten o agredan mientras realizan sus funciones. Bajo el contexto de la denominada Ley Naim Retamal 2.0, durante las próximas sesiones se continuará el análisis del proyecto impulsado por el gobierno que busca extender la legítima defensa a los funcionarios policiales de Franco. Esto fue lo que dijeron al respecto el diputado y jefe de bancada de Renovación Nacional, Diego Chalper, y el presidente de la Comisión de Seguridad de la Cámara Alta, el senador independiente Karim Bianchi.
20: Yo creo que en esto tenemos que entender que carabineros firmes es mejor combate al crimen organizado. Y nuestra respuesta a ciertos partidos políticos, el Partido Comunista, que quiere debilitar

0: durante la jornada de este lunes en la Comisión de Seguridad de la Cámara de Diputados comenzará el estudio en general del proyecto de ley que crea el registro de actos vandálicos e incivilidades, citación a la que fueron invitados los ministros de Interior y Seguridad Pública, Claudio Alvarado y Martina Raúl, acompañados de subsecretarios de las respectivas carteras. En paralelo, en entrevista con Estado Nacional de TVN, el subsecretario de Justicia, Luis Silva, confirmó que el gobierno tiene un plan B si la ampliación del complejo penitenciario Santiago I no logra materializarse. Según detalló, la alternativa sería adelantar el proyecto de ampliación de la cárcel concesionada de Rancagua, aunque aclaró que el Ejecutivo no quiere activar esa opción por ahora. Estas noticias no fueron bien recibidas por las autoridades locales y los parlamentarios de la zona. Escuchamos al senador por la región de O'Higgins, Juan Luis Castro, del Partido Socialista.
1: Las declaraciones que se hacen para trasladar eventualmente a Rancagua la cárcel de alta seguridad de Santiago son un despropósito, porque aquí no se puede tratar de utilizar nuevamente la ciudad de Rancagua como el foco de la delincuencia, ahora concentrado en una cárcel que es la misma que hemos tenido siempre por 20 años y que ahora pretenden ampliar las plazas y etiquetarla de alta seguridad. Eso está fuera de lugar y creo que no va a contar con el apoyo de nadie en la región de O'Higgins para hacer algo así.
0: Quien también se pronunció al respecto fue el alcalde de dicha comuna, Raimundo Agliati, quien emplazó al gobierno afirmando que Rancagua no puede enterarse por la televisión de una decisión que puede afectar directamente a la ciudad. Además, le pidió al Ejecutivo que le informe de manera oficial cualquier evaluación de ese tipo a las autoridades locales.
2: Cooperativa, 6:50 minutos. 6:50 minutos. 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
3: Ojo a quienes habitualmente utilizan la ruta 5 en dirección al sur, porque en el kilómetro 11, eso es en el sector de Lo Espejo, está totalmente cortado el tránsito en dirección al sur por la ruta 5 debido a una colisión de 3 vehículos menores y un camión. Bloqueo total de la autopista, hay equipos de emergencia trabajando en el lugar, el flujo vehicular es desviado hacia la vía local. Por lo tanto, ya a esta hora de la mañana, 10 para las 7, hay congestión importante. Les reitero, ruta 5 al sur, kilómetro 11, eso es sector Lo Espejo, una colisión de 3 vehículos menores y un camión tiene bloqueada totalmente la autopista por el trabajo de los equipos de emergencia en el lugar.
4: Eso es la autopista central, uno de los brazos de la autopista General Velázquez. Bueno, hacia el sur también hay problemas en General Velázquez, kilómetro 1.8, sector San Pablo, debido a otro choque, un vehículo contra las barreras de contención, el auto sigue en el lugar, equipos de emergencia también trabajan allí, problemas.
3: Y desde el gobierno indican que el listado de niños encontrados de las municipalidades, estos son los niños haitianos que presuntamente fueron ingresados a Chile de manera irregular, había más de 60 de ellos que estaban en calidad de desaparecidos o no encontrados en el preinforme que se conoció la semana pasada de la Contraloría. Eso mientras desde la comunidad haitiana dicen que para ellos esto se ha convertido en persecución y hostigamiento. Cristian Aburto.
5: El gobierno y la Policía de Investigaciones continúan con la búsqueda de los niños haitianos que ingresaron a Chile presuntamente de manera irregular y que fueron detectados tras un preinforme de Contraloría. La información oficial es que ya se han encontrado 33 menores, todos en buenas condiciones, escolarizados y con sus familias vinculantes, pero aún resta la búsqueda de otros 31. Un reporte del Servicio Nacional de Migraciones constató que existen registros de menores haitianos que contaban con el mismo número de documento de identidad al momento de solicitar el permiso de residencia temporal desde fuera del país, es decir, documentos duplicados. Esto se visualizó en una muestra acotada correspondiente a 4 meses del 2025, por lo que ya se solicitaron los registros de los últimos 3 años. Vamos a escuchar al subsecretario de la Niñez, Marcelo Sánchez, quien explica que el listado de niños que tienen los municipios no necesariamente tiene relación con los que detectó Contraloría, ya que estos responden a un llamado para conocer el estado de la población de Haití que ha ingresado a Chile por reunificación familiar.
6: De despliegues municipales, en base a la información contenida en las oficinas locales de la niñez, han logrado identificar y encontrar a niños de población haitiana en programas de reunión.

0: unificación familiar. Es importante consignar que no necesariamente corresponden a la misma población de la investigación mandatada a la PDI respecto de los 64 niños, de los cuales 33 ya han sido encontrados y que restan 31 que van a seguir desplegados para poder encontrarlos.
1: Desde varias municipalidades han encontrado a niños haitianos que llegaron al país por la reunificación familiar. Esto considerando que el preinforme de Contraloría solo contempla una muestra de 105 menores, de los cuales no lograron ubicar a 64, por lo que el organismo aún tiene pendiente la entrega del informe final, considerando que entre 2022 y 2025 las visas de reunificación familiar otorgadas a haitianos fueron más de 19.000. El vocero de la comunidad haitiana en Chile, William Pierre, aseguró que para ellos esto se ha convertido en persecución y hostigamiento. Afirma que la comunidad no tiene reportes de niños desaparecidos, por lo que califica la situación como un show.
2: La búsqueda se ha convertido en un dolor de cabeza. Se trata de hostigamiento, se trata de persecución. Entonces, si hay una persecución ahora, que lo diga claro. Si las autoridades están al tanto diciendo que no quieren más haitianos, que están en Chile, van a eliminar sus visas, que lo digan. Están haciendo un plan encubierta contra nuestra comunidad. Hasta el momento, los niños encontrados no estaban desaparecidos. Están con su familia. Y el trabajo que se están haciendo es para su show, no para dar claridad sobre falso desaparecidos.
1: Desde el mundo político también surgieron reacciones. La diputada del Partido Comunista, Lorena Pizarro, indica que esto podría estar ligado a políticas criminalizadoras del gobierno en cuanto a la migración. Por su parte, su par republicano, Stefan Schubert, cree que la respuesta del Ejecutivo ha sido positiva.
3: Si se confirma que esto no es verdad, aquí se debe una explicación clarísima al país. Si no es verdad, esto está muy ligado a las políticas criminalizadoras del gobierno respecto a la migración. Es tan brutal si es verdad que hay tráfico de niños, niñas y adolescentes, como si desde un gobierno se pretende instalar una falsedad de este tipo.
4: Es muy, muy lamentable lo que ha ocurrido respecto a los niños haitianos. Es muy buena la pronta respuesta del gobierno del presidente José Antonio Kast, que arma este equipo especial y empiezan a encontrar caso a caso y a despejar la información, a cruzar información. Creo que eso ha sido muy saludable y espero que esto no se vuelva a repetir.
1: Este domingo el ministro de Relaciones Exteriores, Francisco Pérez Maquena, sostuvo una reunión bilateral con su par de Haití, Raina Forbin, instancia en la que se comprometieron a trabajar juntos para abordar la situación de los niños haitianos en Chile. Este lunes el defensor de la niñez se reunirá con la Contralora General de la República y con el presidente José Antonio Kast con el fin de buscar mecanismos para garantizar los derechos de los menores de Haití. Además, la cartera de Desarrollo Social y Familia indicó que están realizando las gestiones para ubicar hasta este lunes a los 31 niños restantes.
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19: El oficialismo se divide por la acusación constitucional contra el ex ministro Grau. En paralelo, se esperan definiciones en la oposición sobre la mega reforma del gobierno.
20: Votaciones importantes ahí esta semana. Para esta semana se espera también el informe final de Contraloría sobre el ingreso irregular de niños desde Haití. Ya son al menos 33 los menores ubicados en medio de recriminaciones políticas.
19: En ese marco hay consejo de gabinete en La Moneda. Más tarde, el presidente Cast y la ministra Kulf se reúnen con el defensor de la niñez.
20: Incendio deja una decena de damnificados en Renca en las últimas horas. En Peñalolén hay una persona herida de bala en un tiroteo a metros de una feria libre. Se pelearon un puesto, parece.
19: Gobierno confirma que si no resulta la ampliación de Santiago 1, la alternativa sería agrandar la cárcel de Rancagua. El alcalde de la ciudad se enteró por la prensa.
20: En tenso encuentro en Suiza, finalmente Estados Unidos e Irán pactan una hoja de ruta para alcanzar un acuerdo final en 60 días.
19: Más del mundo, primer conteo da como ganador al derechista de la Espriela en Colombia. La izquierda de Petro anuncia impugnación. Kier Starmer dimite como primer ministro británico.
20: Y en el fútbol, goleada azul en el debut de la Copa Chile, lluvia de críticas a Bielsa por el empate con Cabo Verde en el Mundial. Hoy juegan Argentina, Francia y Noruega. 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
9: Hacemos el diario de Cooperativa desde una ciudad de Santiago que está con cielos despejados, con bruma, pero con 0 grados de temperatura a esta hora. 0.0, dice meteorología. La humedad, 91%, esperamos una máxima de 15 en las próximas horas. No se ve nada de agüita, ni en la zona centro del país, tampoco en la zona sur. Recién aparecen chubascos sobre las Torres del Paine y sobre Punta Arenas desde esta tarde. Ni siquiera en la Antártica está con agua ni con nieve, solo cielos nublados. Veía ayer a un grupo de turistas brasileños que había llegado a ver la nieve, que era era su primer encuentro con la nieve. Habían subido con toda la ilusión, con toda la esperanza a los centros de esquí aquí en la capital, y la nieve no alcanzaba necesariamente para el deporte blanco. Así que estaban bien decepcionados. Ojalá que caiga algo de nieve en la cordillera, en la zona central.
10: ¿Cómo hay nadie les dijo si en Farellones no hay nieve? Tiene que ir tal vez un poco más arriba. Más. En el Colorado debe haber algo, debe haber.
9: Tiene que subir un poquito más. Chubascos también sobre Rapa Nui durante todo el día de hoy. Mañana algo de agüita también el miércoles. De todas maneras, ahí esperan agradables 22 grados.
10: Ya, vamos a mirar al mundo también esta mañana en esta primera mesa de reporteros y reporteras de las 7, iniciando esta nueva semana, la primera semana del invierno de este junio del 2026. Sebastián Starmer deja de ser el primer ministro británico, bueno, lo va a dejar de ser en las próximas semanas, se va a acomodar ahí el Partido Laborista, pero él ya se va. Había perdido apoyo y ahora surgió como una nueva figura allí el exalcalde de Manchester y Starmer da un paso al costado. Hay novedades con el balotaje en Perú, hay novedades con el balotaje sobre todo en Colombia, lo más nuevo con De La Espriella celebrando ayer en la prensa colombiana, Caracol y otros medios hablan del presidente electo De La Espriella, por eso lo decimos. Y está lo del Medio Oriente, que en medio de un inicio muy intenso en Suiza por posteos de Trump, qué sé yo, y otras consideraciones, finalmente se ha acordado seguir adelante una suerte de cronograma para el diálogo que de aquí a 60 días debería tener, esperamos todos, buenas noticias en el Golfo Pérsico y el Estrecho de Hormuz. Veremos, mucho de esto depende también de Israel, pero bueno, por lo pronto avanzan esas conversaciones entre Washington y Teherán. Vamos a hablar de eso, vamos a hablar del Mundial. Hoy día Cooperativa Deportes transmite a la 1, Argentina-Austria con Messi en cancha. Después por la tarde, Francia-Irak. Y ya en la noche, Noruega, la Noruega de Haaland contra el Senegal de Sadio Mané. buenos partidos para este día lunes 22 de
9: junio. Y qué buena presentación la de los noruegos en el Mundial, con todos vestidos de vikingos en su momento. Una de las presentaciones que se va a recordar seguramente durante un buen tiempo.
10: En la barra, cuando hacen este del remo vikingo, sí. Ya el otro día en el Parlamento noruego hicieron lo mismo.
9: ¿Y les salió bonito?
10: Los parlamentarios.
9: Todos remamos para el mismo lado, era la idea, ¿no? Todos vamos con la misma intención y si lo hacemos todos juntos, el barco avanza.
10: Así le ha ido a Noruega en el mundo.
9: Así le ha ido en el mundo.
10: Buena calidad de vida ahí.
9: Ya, vamos a estar hablando de deportes con Ernesto Contreras en un ratito. Vamos a estar hablando de vacaciones de invierno con Emilia Aguilar, la editora de cooperativaciencia.cl.
10: ¿Se va de vacaciones de invierno también?
9: Vamos a estar hablando de vacaciones de invierno.
10: Yo sí.
9: Te queda un día más, vamos. Una levantada temprano más. Y vamos a estar conversando también con una representante de la comunidad haitiana en nuestro país, quien fuera presidenta del Consejo de la Sociedad Civil, el COSOC del Servicio Nacional de Migraciones, Michelangelo Joseph, sobre la incógnita por el paradero de los niños haitianos o de un grupo de niños haitianos que ingresaron a Chile en vuelos charter durante 2025. Vamos a estar en las calles de Santiago también en un instante. Ojo, porque está totalmente bloqueada la ruta 5 en dirección al sur por este accidente a la altura del kilómetro 11 en el sector de Los Espejos, del que ya les contábamos hace un ratito. Son tres vehículos menores y un camión los que están involucrados. Está además cerrada la pista de ingreso a la altura de la pasarela Perú. Hay que buscar alternativas. Bastante congestión en la autopista central en dirección al sur.
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7: Cooperativa, 7, 12 minutos. 7, 12 minutos.
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9: Medio el frío en las calles de la capital, el detalle de las informaciones de las últimas horas, Felipe Cofré, contigo.
10: ¿Cómo están? Muy buenos días, claro. Como lo contaba más temprano, hay información policial en la región metropolitana y que tiene que ver en primera instancia con un homicidio frustrado que se investiga en la comuna de Peñalolén, específicamente en el sector de La Hormida, en donde un hombre fue baleado mientras se manejaba su vehículo, una camioneta tres cuartos, que por el impacto que recibe de disparos, termina incrustándose en una vivienda. Todo esto se inicia en las cercanías de la Feria de El Valle. Ahí, durante la jornada de ayer, hubo una disputa entre comerciantes ambulantes de este sector que aparentemente discutían por un puesto, por un lugar en esa feria. Es en ese contexto en que esta pelea escala en violencia, y quien participa de esta disputa espera al otro involucrado al interior de un vehículo cuando termine esta feria y se retiran todos los comerciantes. La víctima, que circulaba en un camión tres cuartos, es atacado por el otro involucrado, que efectúa varios disparos en contra de la cabina del conductor. Varios de estos impactos dieron en el cuerpo de la víctima, que perdió el control de su auto y terminó incrustándose en una reja perimetral de una vivienda del sector de La Hormida. Fue trasladado hasta un centro asistencial donde sus heridas fueron tratadas, fue estabilizado, cuenta con heridas de carácter grave, aunque afortunadamente se encuentra fuera de riesgo vital producto de estas lesiones. Este hecho es investigado por el Ministerio Público, por la Brigada de Homicidios de la PDI, que tiene que trabajar principalmente para dar con el paradero del autor de los disparos, quien se presume además podría tener algún grado de parentesco con la víctima. Y esta pelea, que se habría iniciado en la feria, tendría algunos antecedentes de que venía ya desde hace mucho tiempo. Vamos a escuchar la voz del inspector Nelson Morales, de la Brigada de Homicidios Metropolitana.
11: Personal de la Brigada de Homicidios Metropolitana, en compañía del Laboratorio de Criminalística Central, se trasladaron hasta la comuna de Peñalolén con la finalidad de realizar diligencias investigativas por el delito de homicidio frustrado con arma de fuego. Conforme a los antecedentes recopilados en el sitio del suceso, se estableció que la víctima, quien se trasladaba en un vehículo particular, es interceptado por otro vehículo del cual desciende el copiloto, quien, premunido con un arma de fuego, efectúa diversos disparos lesionando a este mismo, producto del cual este colisiona con el cierre perimetral de un domicilio del sector.
12: Ahí escuchábamos a el inspector Nelson Morales de la Brigada de Homicidios, que da cuenta de los primeros antecedentes que se conocen respecto a esta investigación, que, como decíamos, no tiene a personas detenidas y todavía diligencias en desarrollo. Otro tema que se desarrolla también en la tarde-noche de ayer es en la comuna de Renca, una segunda alarma de incendio declarada en un domicilio que deja a cerca de 10 personas afectadas, 10 damnificados. Es una casa que se quema, al menos un predio que tiene varias ampliaciones, en donde viven estas 10 personas que tuvieron que ser evacuadas y quedaron con lo puesto, literalmente, porque las llamas se propagaron rápidamente y consumieron esta vivienda. Afortunadamente, el trabajo del Cuerpo de Bomberos de Santiago permitió que las llamas no se propagaran a viviendas colindantes, logrando controlar la situación. Participaron cerca de 9 compañías de bomberos y no se registraron, afortunadamente, personas lesionadas. El resumen de esta emergencia lo hace el comandante del Cuerpo de Bomberos de Santiago, Juan Pablo Slaco.
13: Se trata de un incendio declarado en una casa habitación de material ligero, principalmente compuesto de madera y metales. Ya la afectación fue solo una propiedad, no hubo propagación a propiedades colindantes. Tenemos antecedentes que vivían 10 personas, por lo tanto serían 10 damnificados. No hay personas lesionadas y tampoco hay bomberos lesionados hasta el momento. Hay 9 compañías trabajando y diríamos que ya la situación estaría controlada. Estamos en la fase de remoción y apagando los últimos focos para poder proceder a retirarnos.
12: Y todavía queda pendiente la investigación para determinar las causas de este siniestro. Se estima o se presume que podría haber sido con un método de calefacción utilizado por una de estas familias que vivía al interior de esta casa, lo que podría haber generado este incendio, todo en el contexto de las bajas temperaturas que se registraron anoche y también durante esta madrugada, compañero.
9: A esta hora, 0 grados en la capital. Gracias, Felipe. 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
7: Cooperativa. 7:21 minutos. 7:21 minutos.
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9: Oye, lápiz y papel les recomiendo a los padres que nos escuchan esta mañana. Comienzan las vacaciones de invierno y Cooperativa Ciencia preparó una lista de panoramas que incluyen, estos son temas que en general le gustan mucho a los niños, astronomía, paleontología y bueno, otras ciencias también. Emilia Aguilar, cooperativaciencia.cl, ¿qué tal? Buen día.
21: Hola Emilia, buen día.
22: Buen día, Rodrigo, Verónica. Sí, esto es una asistencia a los padres, madres, apoderados que están con sus niños y niñas en casa y además que con temas que sabemos que les gustan mucho a los curiosos y curiosas. Así que comenzaron ya estas vacaciones en la mayoría de las regiones del país y la ciencia tiene mucho que ofrecer, afortunadamente. Así que hasta el 5 de julio los principales centros de divulgación científica en Santiago van a ofrecer experiencias inmersivas combinando talleres prácticos con tecnología. Y vamos a arrancar con la oferta de un clásico, que es el Planetario de la USACH, que va a abrir sus puertas de lunes a domingo con una propuesta que promete transportar a los asistentes 66 millones de años al pasado. Y el plato fuerte es la producción Dinosaurios, una aventura de otra era que explora justamente la extinción de estos gigantes y su evolución hacia las aves modernas. Luego de cada función, además, los asistentes van a poder participar en talleres de paleontología gratuitos para identificar fósiles y huellas. Así que a todos esos niños y niñas que les encanta la paleontología, este es un panorama imperdible, porque hay que recordar que esto es en formato inmersivo, o sea, en 360 grados uno ve los dinosaurios gigantescos ahí prácticamente encima de uno, así que una súper buena experiencia.
14: Es como estar metido adentro del Jurassic Park o el Jurassic World.
22: Tal cual, exactamente. Y ahí hay que decir que además de en la cartelera infantil clásica del Planetario, que incluye películas como Bot y Lu, 3-2-1 Despegue, que son algunos clásicos que están relacionados con la astronomía, el Planetario tiene sus populares musicales inmersivos que incluyen espectáculos dedicados a Pink Floyd, a los Jaivas, a los Beatles, a Coldplay. Así que ahí hay también una oferta para todas las edades de una experiencia sensorial que une también, por ejemplo, el arte de Van Gogh con la música de David Bowie. Así que realmente el Planetario es una buena idea para estas vacaciones.
14: Insistamos, Emilia, en que es en el Planetario también donde va a estar el tema de los dinosaurios, una aventura de otra era, porque uno no necesariamente piensa en el Planetario cuando habla de dinosaurios, uno tiende a pensar más bien en el Museo de Historia Natural, por ejemplo.
22: Es cierto, y además esta es una producción que realiza el Planetario, por la que ha obtenido algunos premios internacionales, así que vale la pena ir a revisarlo. Y para que sigamos con este listado, obviamente que tampoco puede quedar fuera el MIM, que es una buena idea en cualquier momento del año, diría yo, ¿no?
14: Siempre.
22: Pero que se prepara también para las vacaciones y que en estas vacaciones va a lanzar la quinta versión de su encuentro invernal, que este año va a estar centrado en el concepto que a nosotros nos encanta en Cooperativa Ciencia, que es la curiosidad. Una de las grandes novedades es la inauguración de la Sala Chile Astronómico, un recorrido que presenta modelos tridimensionales de los observatorios históricos del país. O sea, es un recorrido desde 1843 hasta 1962, imperdible para los fanáticos de la astronomía. Y para los más pequeños, el museo estrena Misión Espacial Kids, una aventura para niños de 2 a 6 años por el sistema solar. Y la programación además se complementa con espectáculos de química creativa, talleres de robótica y podcast y una feria de emprendedores locales, así que también es una buena idea ir a darse una vueltecita por el MIM. Y por último, nuestros vecinos del Museo Nacional de Historia Natural, ahí en el corazón del Parque Quinta Normal, invitan a profundizar en los misterios de la vida con la segunda parte de la exposición Vertebrados, Anatomía, Evolución y Extinción. Esta muestra explora hitos evolutivos como el origen del vuelo y el desarrollo de la mano humana vinculada al bipedismo. Entre los contenidos más innovadores destaca la hipótesis de las abuelas, que analiza el rol evolutivo clave de las hembras postreproductivas en especies como las orcas, los elefantes y los humanos. Ahí, por ejemplo, el director del museo, Mario Castro, decía que la exposición es un recordatorio de que somos el resultado de millones de años de adaptaciones y que conocer esta historia es también fundamental para comprender la urgencia de proteger la biodiversidad que está actualmente en amenaza de una sexta extinción masiva. Así que tres panoramas imperdibles para vacaciones de invierno. Todos los detalles están en cooperativaciencia.cl y durante las próximas semanas vamos a ir dejando más, también panoramas en regiones, por cierto, porque sabemos que la ciencia está presente durante estas semanas de vacaciones y ahí hay una buena alternativa para los niños y niñas.
14: Dos cosas que me llamaron la atención de lo que dijiste, Emilia. Uno es esto del desarrollo de la mano humana vinculada al bipedismo. Sí, uno piensa que las manos siempre fueron como son, pero claro, hay teorías que dicen que no siempre tuvimos un pulgar que nos ayudara a coger las cosas como lo tenemos, no sé, desde hace ya millones de años, me imagino. Uno eso.
22: Exactamente.
14: Y lo otro que me llamó la atención es esto de la curiosidad a lo que aludiste, porque claro, la curiosidad finalmente es lo que actúa como la chispa que motiva a los investigadores a cuestionar lo establecido, a explorar lo desconocido, y me imagino que detonar la curiosidad en los más chicos de la casa en estas vacaciones de invierno, a más de alguno le podría terminar generando la idea de, ¿y si soy científico cuando sea grande? ¿Y si me dedico a investigar los dinosaurios o a investigar los planetas? ¿Si me dedico a la ciencia? Curiosidad.
22: Exactamente. Sí, empujar la curiosidad es clave para el desarrollo de nuevas vocaciones científicas en niños y niñas, y además tener referentes, sobre todo para las niñas que se dedican a la ciencia. Así que todo eso además lo pueden encontrar en cooperativaciencia.cl. Hay niños y niñas muy curiosos que están haciendo ciencia escolar, tenemos un apartado especial para eso, y por supuesto mujeres también haciendo ciencia muy destacada, y también la pueden encontrar ahí en nuestro sitio web.
9: Gracias, Emilia.
22: Que estén muy bien.
14: Gracias, buen día.
22: Chao, chao.
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25: Cooperativa. 7:32 minutos. 7:32 minutos.
14: ¿Tienen frío? Hace frío. Hay 2 décimas de grado bajo cero a esta hora en la capital, que está con cielos despejados, pero con harta bruma. La mínima ya se produjo aquí en la comuna de Santiago. 5 décimas de grado bajo cero a las 7:10 a.m. Claro que en Pudahuel y en la zona poniente lo pasaron un poquito más mal. 2.1 grados bajo cero a las 5:39. En Tobalaba, en la zona oriente, 4 décimas de grado sobre cero a las 7:04 a.m. Así estamos con el frío en la capital.
9: Para esta semana se espera el informe final de Contraloría sobre el ingreso irregular de niños haitianos al país en los últimos años. Recordemos que hay un preinforme del organismo Contralor, se hicieron una serie de reportajes sobre ese trascendido y una serie de reacciones, recriminaciones políticas que continúan. Hoy hay reuniones en La Moneda, el presidente Kass recibe, por ejemplo, al defensor de la niñez, y hay varios niños que ya han sido ubicados en medio de una comunidad haitiana que ha acusado aprovechamiento político, utilización, incluso deshumanización en o a la hora de tratar esta noticia o esta información. Vamos a hablar con Michelangelo Joseph, ella es directora ejecutiva de la Fundación Cónclave Investigativo de las Ciencias Jurídicas y Sociales, expresidenta del Consejo de la Sociedad Civil de los Migrantes Haitianos en Chile. ¿Cómo está, Michelangelo? Buen día.
26: Muy buenos días. Muy bien, gracias.
14: Muy buenos
26: Espero
14: días.
26: Espero que ustedes también.
14: Michelangelo. Oiga, ya, la Contraloría detectó que en una muestra de 105 casos había 64 niños no ubicados en los domicilios declarados en su momento. Han sido encontrados ya 33 de ellos. ¿A usted esto le parece una señal de posible delito, de desorden administrativo, de precariedad migratoria o de todo eso junto, Michelangelo?
26: Primero que todo, tenemos que agradecer a la Contraloría junto con las demás organizaciones por levantar una búsqueda de menores de edad cuando hay una sospecha. Sin embargo, hay formas de levantar alertas, obviamente cuando se trata de casos sensibles que involucran la dignidad de un grupo de personas, como es el caso de estos menores de edad. Y obviamente el escándalo que se produjo, el escándalo comunicativo no necesario, ya tomó un una ruta internacional, los titulares desinforman bastante, y el mismo informe, el mismo preinforme indicó que del universo de 105 niños estaban tratando de ubicar 64 de ellos, no los encontraron. Ahora, preguntémonos cuál ha sido el mecanismo de búsqueda de estos menores de edad. Por ejemplo, dentro de la comunidad no hemos tenido noticias de por correo ni por ningún gobierno territorial que estarían buscando menores haitianos que hayan viajado y no los han encontrado, ni tampoco hay apoderados denunciando, tampoco se ha recibido esta alerta desde Haití, y estamos súper pendientes de esto porque es esto mismo. En el mundo existe este problema de tráfico de menores y etcétera. Por lo mismo, Chile es uno de los países que votó el acuerdo por la protección de la niñez y la adolescencia hace más de 30 años. Entonces, si no hubiesen existido casos con antecedentes, no hubiera pasado esto. Sin embargo, hay una manera de comunicarlo. Y esta ha sido... cuéntame.
8: Parte de lo que preocupó cuando recién se conoció esta información era el hecho de que había grupos de niños, en algún caso más de, no sé, una decena, que ingresaban con una misma persona como apoderado, y que de hecho esa misma persona figuraba en varios vuelos como apoderado de distintos niños. ¿Eso es algo que se utilice de manera recurrente en la comunidad haitiana, recurrir a representantes para que acompañen a niños o niñas para llegar a Chile desde Haití a reunirse con sus familias?
26: Una de las cosas que tenemos que tener claro es que no existen vuelos comerciales sobre Chile y Haití, y sobre Haití ni ningún país de la región. Entonces, que una persona haga el trámite de reunificación familiar tiene un límite de tiempo para hacer uso de este derecho, que es que la persona pueda viajar con esta visa ingresando a Chile para finalmente reunificarse con su familia. Sin embargo, muchas familias no han podido desplazarse para ir a buscar los niños, ya sea por fondo, por dinero o por otras razones, porque con el límite que tiene el pasaporte haitiano a nivel mundial, tampoco podemos hacer conexión ni escala en casi ningún país de la región. Y las personas de la misma comunidad se coordinan de alguna manera, ellos se ponen de acuerdo para poder viajar. Ahora, si el Estado chileno encuentra que es irregular que una sola persona acompañe a varios, que lo detengan desde el mismo aeropuerto y hagan sus respectivas búsquedas. Eso es normal, está bien, porque no podemos decir que un Estado no haga investigación o ni controle su frontera. Sí. Pero el uso político que se dio a este asunto es realmente preocupante, porque las personas que acompañaban a menores de edad eran personas individuales y no toda la comunidad. Y cuando se señaló a nivel regional, primero, luego mundial, que las personas haitianas estarían traficando menores, luego hablan de tráfico de órganos, luego hablan de tráfico de pornografía infantil, luego hablan de secuestros. Y el mismo oficialismo repite lo mismo, y las personas que lo siguen creen el cuento sin entender que estamos frente a un procedimiento investigativo. O sea, no es un caso cerrado, es un caso en proceso de investigación, entonces había que tratarlo como tal. De hecho, ha sido un gran error la filtración de este informe que pudo dar con este escándalo. Pero por otro lado, a un punto positivo, porque la misma autoridad pudo dar con el paradero de más de la mitad de estos niños, después que hayamos preguntado también dentro de la misma comunidad quiénes son los niños buscados, cuáles son sus nombres, cuáles son sus apoderados, porque igual la comunidad haitiana vive bien cercana y viven como por grupo, por comunas. Por lo tanto, si hubiera habido una lista de apoderados por último, se hubiera tratado de dar con el paradero de ellos, y si no hay, y el Estado haría sus profundizaciones en su investigación.
9: Michelangelo Joseph, ¿cómo evalúa usted el proceso de reunificación familiar de un tiempo a esta parte en nuestro país? Porque el informe de Contraloría también da cuenta de desórdenes administrativos, como de fallas institucionales finalmente. ¿Cómo lo evalúa usted?
26: El fallo institucional es 100% responsabilidad del Estado chileno, de todas sus instituciones. Las personas individuales o los ciudadanos no tenemos la responsabilidad de regular lo que esté irregular dentro de un mismo sistema. Y el procedimiento de reunificación familiar para las personas haitianas es uno de los procedimientos más engorrosos que existen en hacer trámite migratorio, porque los documentos que aún no lo piden muchas veces son sumamente difíciles de conseguir en el territorio de origen, cuando tenemos que recordar que actualmente en Haití tenemos una debilidad institucional. Hace más de 5 años muchas instituciones no funcionan normal, por lo tanto hay una demora en la entrega de los documentos cada vez que necesitamos. Lo otro es que el consulado chileno en Haití, hemos recibido noticias de que está cerrado hace más de un año. Las personas no han podido acceder a servicios como autentificación de los documentos dentro de la misma, del mismo consulado.
9: Yeah,
26: y ha habido un memorándum que flexibilizó para que estos documentos sean enviados a Chile, legalizados en el consulado haitiano en Chile y luego en el Ministerio de Relaciones Exteriores.
9: Yeah.
26: Y todo esto cuesta muchísimo dinero.
9: Ya, a eso quiero apuntar también, porque da la impresión de que detrás de esto se puede generar un negocio. Lo de los vuelos, los charters, las agencias de por medio, ¿ahí hay un abuso, cree usted también? ¿Hay gente que se está aprovechando de ese desorden o de ese proceso engorroso que usted describe?
26: En el mundo entero, donde se producen restricciones con pesos que tiene la comunidad haitiana, obviamente va a haber un grupo, si tiene más facilidad, que va a estar cobrando por ello. Ahora, si el ministerio cree que existe tal desorden, tiene que contactar a las agencias, tiene que contactar a las empresas que hacen estos trámites, verificar si ellos están pagando sus impuestos, verificar cómo es que esto está avanzando, porque tenemos que también saber que en Chile no hay una ley que regula los precios de los servicios no físicos en el territorio. Entonces, que las personas cobren una cantidad, el Estado tiene que ver esto. Nosotras de la misma comunidad, lo único que necesitamos es reunificarnos con nuestras familias. Lo único que quieren nuestros niños es estar con su mamá y su papá, que emigraron hace más de 10 años en un territorio donde está muy lejos de Haití. Y actualmente, como estamos en una crisis de seguridad generalizada en Haití, las personas se desplazan, muchas comunas, muchos departamentos en Haití no pueden abrir las puertas de sus colegios por esta misma crisis. Hay una cantidad enorme de desplazamiento interno en el país. Entonces, una persona que migra obviamente va a buscar reunificarse con su familia a cualquier costo. Y el Estado es quien debe ver y verificar a quién sanciona o no, quién considera que cobra de más o no. Pero esa no va a ser la responsabilidad de nuestra comunidad.
14: ¿Y qué daño concreto ha visto usted que se ha producido en las familias migrantes haitianas a partir de esta información que conocimos la semana pasada y que se haya hablado con harta fuerza de tráfico de niños antes de tener claridad sobre el paradero y la situación real de los menores que no eran habidos en ese momento o que todavía no son habidos? Hay un grupito que todavía está siendo ubicado.
26: Tenemos que hablar de miedo que se generó en las familias. Tenemos que decir que las personas están con terror, de hecho no quieren salir sin sus documentos, y también cuando alguien toca su puerta tienen un miedo fuerte y piensan que están siendo víctima como de acoso. Las familias quisieran, con las que yo hablo, quisieran que el gobierno mandara un correo o un llamado por teléfono, como lo hicieron a partir de la semana pasada, antes para decir, estamos buscando a tu hijo, queremos saber si está o no, o llegar en la puerta de las personas. Por ejemplo, si llegas un lunes a las 10, 11, 12 de la mañana, obviamente es casi imposible encontrar una familia haitiana, porque nuestra comunidad es una de las comunidades más necesidades económica, más necesitada económicamente de la, en el país. Por lo tanto, las personas salen a hacer sus trámites. Las personas hoy están con miedo, están con terror y se sienten perseguidas. Las personas quisieran que el Estado ubique más tranquilamente a los niños, en vez de utilizar el mismo nombre de ellos para hacer como un escándalo público diciendo que los niños desaparecieron, siendo que hasta el día de hoy no ha habido reportes de desaparición de niños ni en nuestra comunidad ni en
8: con nuestra organización. ¿Hay preocupación en la comunidad haitiana, Michelangelo, de que se esté tratando de llegar a migrantes irregulares a través de la búsqueda de estos niños?
26: Existe esta preocupación. De hecho, yo he recibido la llamada de varias personas controladas, me han escribido por Facebook, que la autoridad aprovecha hacer control migratorio, solicita documentos regular o de todas las personas que viven en la casa, están pidiendo carnet y aprovechan esto. Entonces, igual las personas ya sabían que el gobierno quería deportar a las personas en situación irregular y no estarían listos tampoco para ser deportadas, porque en Haití no existen las condiciones mínimas. Hoy el miedo ya está sembrado y a nivel regional estamos siendo sospechados las personas haitianas. En Chile y en las redes sociales ya nos identificaron como personas que estaríamos relacionados a redes de trata y de tráfico de menores de edad. Imagínese si usted tiene una cuidadora de niño que es de nacionalidad haitiana. Es muy fácil despedirlo porque hay esta alerta. Pero lo otro es que el gobierno mismo ha salido a aclarar que nunca se trató de ello. Entonces, el daño que se produjo, quisiéramos que las mismas redes sociales, los mismos canales de televisión dieran con la misma energía las aclaraciones del gobierno para que esto pueda quedar en antecedentes también, porque el algoritmo hoy en contra de los haitianos sería relacionarlos con redes de tráfico y de trata, mientras no existe ninguna prueba hasta el día de hoy.
9: Michelangelo Joseph, directora ejecutiva de la Fundación Cónclave Investigativo de las Ciencias Jurídicas y Sociales, expresidenta del Consejo de la Sociedad Civil de los Migrantes Haitianos en Chile. Muchas gracias por estos minutos con la Radio Cooperativa. Mucha suerte.
26: Muchas gracias a ustedes.
8: Muy buenos días.
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8: Vamos al fútbol. Hay novedades con el Mundial, también con la Copa Chile. Ernesto Contreras, buen día.
9: Hola Rodrigo, Vero, ¿cómo están?
10: Hola, Ernesto.
9: Buen lunes.
10: Muy buen día.
9: Que sea una buena semana. Oiga, arrancamos muy bien la semana hoy día con el Mundial. Vamos a hablar de eso en un instante. Tres partidos vamos a transmitir en esta jornada en la Copa del Mundo que tiene al campeón del Orbe y al finalista de la edición pasada en cancha. Pero partamos por la Copa Chile con la Universidad de Chile que le ganó a Santiago Wanderers el día de ayer por 4 goles contra 1 en el estreno de la U. En la Copa Chile también se estrenó Colo Colo, que le ganó a Recoleta por 3-0, y se estrenó la Católica, que venció a Copiapó también por 3-0 de visita. Colo Colo y la Católica, la U lo hizo de local. Entraron en la tercera fecha estos equipos, porque arrancaron, a ver, los grupos son 2 de primera, 2 del ascenso. Por ende, los del ascenso adelantaron sus 2 primeras fechas, por eso tienen un mayor número de puntos que los de primera, y recién ahora en la fecha 3 arrancaron los de la División de Honor. De hecho, la U vuelve a jugar este día 24 de junio ante Unión La Calera, 19:30 horas, esto es el miércoles, y ese mismo día va a jugar Colo Colo, más bien, perdón, Colo Colo va a jugar el día 25, el jueves, contra O'Higgins, así que están adelantando partidos los equipos de primera, y mañana juega Everton con la Católica. Bueno, la U convulsa con este infarto agudo al miocardio, es lo que tuvo Fernando Gago, muchachos, finalmente, ese es el diagnóstico final de la clínica alemana, está en recuperación el técnico de la U. Ayer dirigió Fabrizio Colocini con un debut goleador ante Wanderers, comentó Colocini después en el postpartido que desde la clínica en el entretiempo llamó Fernando Gago para pendiente porque estaba viendo el partido y para también darle ciertas indicaciones. Escuchemos a Colocini, quien habló de este loco Fernando Gago, que lo llamó desde la clínica, está recuperando y bueno, disfrutó ayer y también metió su manito ahí a distancia en el triunfo de la U.
11: Sí, sinceramente, más allá de lo futbolístico y de cómo se dio el partido, teníamos una motivación especial hoy, que era lo de Fernando. Como bien ustedes saben, Fernando ya antes del partido de O'Higgins ya había sentido un dolor en el pecho, pero él no es la primera vez que le pasa, no es la primera vez que sucede una situación de esta, y él quiere estar al lado de sus jugadores y de su equipo, al lado de la raya acompañándolos ese día con O'Higgins. Obviamente nosotros insistimos pensando que puede hacer algo, pero él, sabiendo así que algo en su interior, en su cuerpo no estaba bien, quiso estar y no quiso hacerse estudios porque tenía miedo de no poder estar al lado de sus jugadores. Hoy por eso hablo de lo futbolístico, tal vez es un ítem aparte, y sí la motivación extra de poder regalarle un triunfo a Fernando.
9: Ahí está la palabra de Colochini, ahí faltó la parte, pero se las contaba yo, pues, del llamado desde la clínica, y bueno, está recuperando.

0: ahí explicaba que ya con O'Higgins tenía ciertos malestares, decidió estar. Bueno, afortunadamente la situación se controló a tiempo, fue intervenido esa misma noche del triunfo de la U y ahora está en recuperación, no se sabe de plazo todavía, obviamente, está todo solucionándose y hay que esperar la evolución de Fernando Gago, que al final es lo más importante.
1: Un hombre tan joven, además.
0: Pero por supuesto, es lo más importante. Así que la U 4-1, Colo-Colo 3-0 a Recoleta y la Católica 3-0 Copiapó en el debut de estos equipos en la Copa Chile. Oye, una de la U cortita, o sea, relacionada a la U. Están reportando medios argentinos, Vero, que Gustavo Álvarez renunció a San Lorenzo.
2: No.
0: El técnico. Sí, lo están reportando, como le dice, a última hora. No se sabe el motivo, así que lo vamos a estar contando obviamente en nuestra programación, porque sigue interesándole a la gente el futuro de este ex técnico de la U que dejó ahí sensaciones mixtas en el hincha azul, no tanto por su resultado, sino por la forma en la cual se fue. Vamos al Mundial porque hoy día estamos de fiesta.
2: Está bueno, ¿eh?
0: Hoy día arrancamos, Rodrigo, 12:30 del día en Cooperativa Deportes. 12:30, atento a aquello. Sí, tú. Bien. Esto se esperaba. Argentina-Austria, fecha 2, Grupo J. Luego, pegadito, una síntesis entre medio y nos vamos hasta Filadelfia. 16 horas en punto. Arrancamos la transmisión del Francia-Irak. Juegan a las 17 horas. Y luego, no paramos. 19:30. Para alegría de muchos compañeros. 19:30 seguimos con el Noruega-Senegal. Mucha felicidad por esta programación de Cooperativa.
1: Bueno,
0: que se toma la tarde, ¿no? Está bien.
1: Noruega-Senegal.
0: Partidazo, 20 horas.
1: En este caso,
0: vamos con los vikingos. Bueno, ha sido un mundial, queridos, de los arqueros. Sin lugar a duda. Lo que pasó, con el clásico Bocinha, que en el primer partido fue la figura en el empate ante España. Y ayer no fue tan figura Bocinha como si lo fueron los centrales.
2: Sí, andaba más nervioso.
0: Sí, esto a su mamá igual en la tribuna. No era para menos. Sí,
2: eso debe ser.
1: Qué bueno que la dejaron en
0: logró,
1: Estados Unidos.
0: Sí, logró llegar la mamá de Bocinha. Termina empatando Cabo Verde con la selección de Uruguay en un partidazo 2-2, donde también los caboverdianos con un poquito más de calma de repente lo terminaban ganando, así como también el cuadro Uruguay, si no contaba con los errores grandotes de Muslera, de Araujo, de La Barrera, que se para muy mal en el primer gol del cuadro africano, seguramente habría ganado Uruguay. Pero ha sido un mundial loquísimo en este aspecto. También el Irán 0-0 con Bélgica, sí.
1: Espéreme con lo de Uruguay, porque en redes sociales y hay quienes piensan que Uruguay entregó el partido y que no entregó este nomás que lo anterior también, porque quieren que se vaya Bielsa.
0: Ah, usted
1: yo
0: dice
1: digo,
0: que...
1: Sí, cuando uno está jugando el Mundial lo que le interesa es ganar el Mundial.
0: Sí.
1: Después piensa en otra cosa.
0: Yo creo que los conspiranoicos se deberían tomar vacaciones durante los mundiales, porque yo no creo que haya algún jugador que salga a jugar atrás en un mundial.
1: Pero por otra parte, yo digo, efectivamente, Muslera lleva cuántos mundiales al hombro y sale como salió, y se equivocan los defensas como salen, y los dos que estaban parados en la barrera se separan.
0: ¿Usted cree que le hicieron la cama a Bielsa?
1: No, yo de verdad no lo creo, porque no creo, no pienso tan mal de la gente.
0: No, yo dejo, insisto, a los conspiranoicos los dejo en la casa regularmente, pero para los mundiales no.
1: Con mayor razón, dice.
0: Prefiero no tomar ese guante, porque Muslera no jugó en nada de la clasificatoria con Bielsa. De hecho, hay críticas porque Bielsa elija a Muslera en este mundial. Yo no creo que Muslera le quiera hacer la cama a Bielsa si durante todo el proceso no jugó y ahora Bielsa lo pone. Así que yo prefiero pensar de que la barrera se paró muy mal, de que Uruguay no es el mismo de antes. Partamos por eso, no tiene ni la solidez defensiva de antes cuando se fue ya con las partidas de Godín. José Jiménez no está en su mejor momento, tampoco juega y arriba no tiene gol Uruguay. Así que creo que Uruguay no es tanto como uno cree ya, pienso yo. Creo que era una selección mucho más potente en años anteriores, pero escuchemos a Marcelo Bielsa sobre este empate que además los obliga a ganarle a España para poder clasificar. O sea, Uruguay virtualmente eliminado de este mundial, salvo que haga la hazaña contra España.
3: Cuando cedimos el protagonismo, las diferencias se acortaron.
4: En el primer tiempo Valverde entró más por izquierda. ¿Le convenció ese rendimiento o no?
3: Bueno, no es una cuestión determinante. Puede jugar libre por todo el frente.
4: ¿Qué entiende que fue determinante para el resultado entonces?
3: Que lo determinante para el resultado fue que cedimos el protagonismo en algún momento en el que lo conveniente hubiera sido mantener la presión sobre el rival.
2: Jugó bastante bien Cabo Verde, Ernesto. Uruguay la tiene muy difícil ante España en lo que viene, y Ecuador con Alemania lo mismo, ¿eh? Tan bien complicado.
0: Sí, los dos latinos, o sudamericanos más bien, en este fin de semana se enredaron. Lo de Ecuador creo que es peor que lo de Uruguay. Curazao es una selección, no voy a decir semi-amateur, porque si nos paramos mano a mano con ellos, no sé si les ganamos, pero es una selección de las más bajas del Mundial. O sea, Cabo Verde es mucho más equipo que Curazao. No hay duda de eso, pero Ecuador empató 0-0 en una situación que tiene a Becachese ya fuera de esa selección, salvo que haya un milagro, porque al igual que Uruguay, Ecuador le tiene que ir a ganar a Alemania, que ya está clasificado, sí, pero le tiene que ganar a Alemania para avanzar a la siguiente ronda del Mundial, mientras que Uruguay tiene que ganarle a España. Yo pienso que los dos están muy complicados, pero lo de Ecuador es altamente decepcionante cada vez que va a las Copas del Mundo en el último lustro. Es una selección que da mucho que hablar, tiene jugadores. Bueno, jugaron dos en la final de la Champions, pero en los mundiales no está cuajando, y ese día fue una farra de Ener Valencia, y luego el equipo de Curazao se creció, y bueno, con su arquero Eloy Rum, que fue la figura, terminó creciéndose. Así que mal por los latinos, o los sudamericanos más bien, y hoy día esperemos que Argentina haga lo suyo con Austria y bueno, asegure también su paso a la siguiente ronda de la Copa del Mundo en un día lleno de fútbol, compañeros, que además va a tener a Jordania, Argelia, para cerrar el día a las 23 horas. Ese es solo para fanáticos.
2: Muy bien, se transmite a Argentina, a Francia y después a Noruega. Extraordinario panorama, pues, Ernesto.
0: Básicamente, Rodrigo, Vero, agarramos a las 2:30 y no paramos hasta la noche.
1: Vamos, que ventanas. Se puede, Ernesto. Es. Un abrazo.
0: Un abrazo. Chao, queridos. Los quiero. Día. Buena semana. Adiós.
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2: En Radio La Voz de la Costa, informamos acerca del estado del tiempo en nuestro litoral costero.
3: Servicio Meteorológico Armada de Chile, quinta zona, Isla Mocha, Puerto Montt. Nublado, visibilidad buena, 10 kilómetros. El viento es del suroeste sur, 15-20 nudos. La mar está con marejada gruesa, 2.0 a 3.5 metros, como mar de fondo del suroeste en el área oceánica. Marejadilla en bahías.
2: Fue el informe del tiempo en nuestro litoral costero.

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2: ¿Cómo están? Qué gusto de saludarles. Día lunes 22 de junio del 2026, semana 26 del año, día 173. En lo que tiene relación a condiciones climáticas, comenzamos la jornada con una mínima de 4 grados Celsius, la máxima será de 11. Vamos a tener un día con nubosidad. 9 y 18 kilómetros por hora la velocidad del viento. El calendario católico invita a que recordemos en esta ocasión a San Paulino de Nola.
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2: En la compañía de Alfredo Delgado Meneses en la sala de sonidos, doy lectura al informativo preparado por la periodista señorita Victoria Barría Torres. Un turista que permanecía extraviado en el Cerro Sarnoso, en la comuna de Puyehue, región de Los Lagos, fue encontrado con vida durante la jornada del fin de semana tras un operativo de búsqueda que se extendió desde la tarde del sábado, cuando se dio la alerta por su desaparición mientras realizaba una excursión de trekking. Ante la activación de la emergencia, se desplegó la unidad de rescate en altura y terreno URA de Osorno, en coordinación con Carabineros de Chile y voluntarios de bomberos, iniciando labores de rastreo en la zona cordillerana. El operativo contó además con el apoyo de bomberos de Entre Lagos y personal de la URAT Osorno, logrando finalmente ubicar al excursionista con vida y en buen estado, cerrando el procedimiento con un rescate exitoso. Una denuncia por sustracción de especies y daño fue registrada en una bodega perteneciente al diseñador de modas señor José Arman, ubicado en el sector de Rabo y Bajo, en la comuna de Osorno, luego de que se detectara la vulneración de accesos al inmueble. El hecho fue advertido por el propio afectado el sábado 20 de junio del 2026, cerca de las 17 horas, en dependencias situadas en calle Valparaíso 550. En el lugar se constató una ventana forzada y la presencia de sacos en el exterior. Posteriormente se verificó la desaparición y daños de aproximadamente 200 piezas textiles de diseño, además de obras de arte, esculturas, pinturas, instalaciones y mobiliario de colección. Hasta el sitio concurrió personal de carabineros, específicamente de la subcomisaría de Rahue, quienes realizaron fijaciones fotográficas y tomaron la denuncia correspondiente. Los antecedentes fueron remitidos al Ministerio Público para la investigación del caso, mientras se revisan registros de cámaras de seguridad del sector con el fin de establecer la dinámica de lo ocurrido.
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2: 8 de la mañana con 8 minutos. En el marco de la implementación de la ley número 21.730 que crea el Ministerio de Seguridad Pública y establece el Sistema Nacional de Seguridad Pública, se desarrolló la primera sesión conjunta del Consejo Regional de Seguridad Pública y del Consejo Regional de Prevención del Delito, instancia que coordina la interoperatividad de la nueva institucionalidad en la región de Los Lagos. La jornada reunió a diversas autoridades regionales, encabezada por el delegado presidencial regional, señor Cristian Palma, el gobernador regional subrogante, señor Carlos Recondo, la fiscal regional, señora Carmen Gloria Bitver, el secretario regional ministerial de Seguridad Pública, señor Francisco Muñoz, además de representantes de Carabineros de Chile, la Policía de Investigaciones de Chile, las Seremías de Justicia, Vivienda, Mujer, Educación y Desarrollo Social, junto a Gendarmería y Senda. El objetivo fue presentar la expresión regional del Sistema de Seguridad Pública, exponer los principales resultados del Diagnóstico Regional de Seguridad Pública e identificar las prioridades que orientarán la elaboración de los instrumentos de planificación regional en esta materia. El delegado presidencial regional, señor Cristian Palma, dijo que la seguridad continúa siendo uno de los principales desafíos del gobierno y destacó la importancia de fortalecer la coordinación entre los distintos organismos del Estado para responder de manera más eficiente a las necesidades de la ciudadanía.
3: Como gobierno siempre hemos tenido como prioridad la seguridad y establecer estas instancias de coordinación entre las distintas instituciones del Estado para poder llegar de mejor manera, de manera más pronta, hacia la ciudadanía en los dolores que realmente le importan a la gente en materia de seguridad es de gran utilidad. Esperamos que este tipo de instancia se logre articular de buena forma para tener más seguridad en nuestras poblaciones, en nuestras ciudades, en nuestros campos, para que así la gente tenga mayor libertad para realizar todos los sueños que ellos quieran realizar. Y como gobierno del presidente José Antonio Kast, estamos comprometidos con eso.
2: En representación del gobernador regional, el administrador regional, señor Carlos Recondo, expresó su respaldo a la iniciativa y dijo que la seguridad constituye uno de los ejes estratégicos definidos por el gobierno regional, por lo que resulta fundamental la colaboración entre instituciones públicas y privadas para alcanzar resultados efectivos.
4: Que hemos recibido una exposición muy clara respecto de los estamentos sobre los cuales tenemos que trabajar para prevenir por una parte, para mantener control del territorio y para poder implementar mejores condiciones para el combate del delito. En estos tres aspectos, el gobierno regional ha estado participando desde ya un tiempo. El gobernador ha definido un plan de seguridad del gobierno regional que está muy vinculado a lo que hemos conversado hoy día, porque hemos dispuesto recursos en el área de la prevención, con distintos programas, pero también en el área de la implementación y equipamiento para las instituciones responsables de la seguridad en nuestra región, lo cual se requiere una coordinación y una colaboración de todas las instituciones públicas y de todas las organizaciones del Estado y privadas.
2: Durante la sesión se dio a conocer una síntesis del Diagnóstico Regional de Seguridad Pública, elaborado a partir de información estadística, análisis de datos delictuales y procesos de consulta sobre percepción de seguridad realizados en comunas urbanas y rurales de la región. Este instrumento constituye la base para la toma de decisiones y la definición de acciones coordinadas entre los distintos organismos del Estado. A partir de este diagnóstico, los integrantes del Consejo acordarán las prioridades regionales que servirán de base para la elaboración del Plan Regional de Seguridad Pública, el Plan Regional de Prevención del Delito y el Plan de Acción Rural, instrumentos que permitirán focalizar los esfuerzos institucionales y fortalecer la respuesta del Estado frente a los desafíos de seguridad presentes en el territorio. El secretario regional ministerial de Seguridad Pública, señor Francisco Muñoz, ha explicado que la estrategia considera tres etapas principales: la realización de los consejos regionales de seguridad pública, la elaboración de diagnósticos en cada uno de los 30 municipalidades de la región y el análisis de información delictual para diseñar los respectivos planes regionales de seguridad y prevención.
5: Esta instancia se desarrolla en base a la ley que crea el Ministerio de Seguridad Pública. En ese sentido, nosotros tenemos tres etapas básicas que son la realización de este Consejo Regional de Seguridad Pública, la elaboración de un diagnóstico realizado a cada uno de los 30 municipios y la data en base al análisis delictual. En base a eso se genera un plan regional tanto de seguridad pública como prevención del delito. Y en ese sentido hemos tenido la satisfacción de importante alianza en esta mesa, que está por ley, pero sin perjuicio hay voluntad importante de la seguridad, como la Gobernación Regional y también la Fiscalía, que son estamentos absolutamente autónomos, porque sin duda están también comprometidos con la seguridad pública de la región de Los Lagos.
2: La realización simultánea de estos consejos en las 16 regiones del país constituye, sin lugar a dudas, un tema importante para el Ministerio de Seguridad Pública al consolidar una gestión coordinada, descentralizada y basada en evidencia, fortaleciendo la gobernanza territorial y la articulación interinstitucional para enfrentar los fenómenos delictuales y las problemáticas de seguridad que afectan a la ciudadanía. Asimismo, se enmarca en los lineamientos de la Política Nacional de Seguridad Pública, que busca fortalecer la coordinación entre instituciones, mejorar la capacidad de respuesta frente al delito y promover una gestión pública orientada a resultados concretos y verificables, considerando las particularidades y necesidades de cada territorio.
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2: 8 de la mañana con 15 minutos. El Cuerpo de Bomberos de Osorno informó un nuevo cómputo de la campaña del Sobre 2026, alcanzando una recaudación acumulada de 111.054.416 pesos. De ese total, 93.509.080 pesos corresponden a aportes recibidos mediante sobres, mientras que 17.545.336 pesos han ingresado a través de transferencias electrónicas, aportes digitales y la plataforma Kipu. Esta última cifra representa aproximadamente el 16% del total recaudado, consolidando la importancia de las nuevas alternativas de colaboración incorporadas este año. La institución ha informado además que hasta la fecha se han recuperado 25.724 sobres con aporte junto a 1.697 sobres devueltos vacíos. En ese contexto, Bomberos reiteró el llamado a la comunidad a devolver los sobres que aún se encuentran en hogares, oficinas y locales comerciales, incluso cuando el aporte haya sido realizado por medios digitales. El superintendente del Cuerpo de Bomberos de Osorno, señor Germán Vidal González, agradeció el respaldo de la comunidad osornina y destacó que la campaña entra en una etapa decisiva.
6: Mencionar que los sobres realmente entregados en cada uno de los hogares alcanzan a 25.724 sobres, destacando también que 1.697 no pudieron ser entregados por diferentes motivos. Al día de hoy, al término de esta jornada, nuestra institución posee recaudado 111.054.416 pesos, destacando de que el 16% de este monto viene a través de transferencias electrónicas o la plataforma Kipu.
2: La campaña del Sobre 2026 mantiene como referencia la recaudación histórica alcanzada en el 2023, cuando Bomberos de Osorno reunió 129.968.182 pesos, la cifra más alta registrada por esta iniciativa. Para igualar ese resultado, aún resta reunir 18.913.766 pesos.
6: Junto con agradecer enormemente el apoyo que nos entrega la comunidad osornina, hacemos un llamado a cada vecino o vecina que posea todavía los sobres, que nuestros voluntarios van a seguir recorriendo los sectores para poder recuperar la mayor cantidad de sobres pendientes, y cualquiera sea el motivo de que las personas no recibieron este sobre, pueden hacerse partícipe de esta campaña a través de transferencia electrónica o utilizando el código QR de la plataforma Kipu. Reiteramos nuestro agradecimiento a la comunidad osornina por el respaldo que nos entrega esta campaña, pero estamos esperanzados en poder superar la barrera de los 130 millones de pesos, que fue el monto histórico máximo recaudado en el año 2023.
2: Desde Bomberos también recordaron que aquellas personas que no recibieron sobre o que prefieren colaborar de manera digital pueden hacerse parte de la campaña mediante transferencia electrónica o utilizando la plataforma Kipu. En caso de realizar una transferencia o aporte digital, se solicita indicar el número de sobre si la persona lo recibió en su domicilio, oficina o local comercial. Finalmente, el Cuerpo de Bomberos de Osorno reiteró su agradecimiento a la comunidad, a los voluntarios, hombres y mujeres que han participado en la campaña, a las compañías y brigadas de la institución y a los medios de comunicación que han acompañado esta tradicional iniciativa.
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2: 8 de la mañana, 19 minutos. Su preocupación ante el aumento de delitos de alta connotación pública registrados durante las últimas semanas en la comuna de Osorno, manifestó el alcalde de la ciudad, señor Jaime Bertín Valenzuela, quien calificó como alarmante el recrudecimiento de hechos violentos y llamó a fortalecer las herramientas disponibles para enfrentar la delincuencia. La autoridad comunal sostuvo que la ilustre municipalidad de Osorno se encuentra trabajando de manera coordinada con las policías y el Ministerio Público para abordar esta problemática. Dijo que la seguridad se ha transformado en una de las principales inquietudes de la comunidad. En ese contexto, comentó que resulta indispensable implementar medidas más firmes que permitan contener el avance de los delitos y devolver la tranquilidad a todos los vecinos.
8: Muy preocupante, tengo un tema que a mí me preocupa profundamente. Trato, ¿cierto?, de buscar una solución. He juntado con mi equipo, ¿cierto?, de seguridad, lo estamos analizando los temas. Tú sabes que yo presido el Consejo de Seguridad de Osorno, ¿ya? Converso con la Policía de Investigaciones, con Carabineros, conversamos con la Fiscal, ¿cierto? ¿Ya? Es un tema que nos preocupa a todos. Pero este tema ha ido avanzando, como usted bien lo dijo, no solamente en Osorno, sino en todo el país. Y nosotros acá no habíamos tenido, ¿cierto?, un recrudecimiento como el que estamos viendo últimamente. Y eso es preocupante y alarmante. Tenemos que buscar la forma de cómo parar esto y hay que hacerlo con toda la fuerza que sea necesario. Yo creo que las futuras políticas que se implementen acá tienen que ser con fuerza, tiene que hacerse con tal precisión de que una vez por todas, ¿cierto?, saquemos a la gente que hoy día está produciendo este problema en Osorno.
2: El alcalde de la ciudad, señor Jaime Bertín Valenzuela, decía que uno de los aspectos fundamentales para mejorar la respuesta frente a los hechos delictivos es aumentar las atribuciones de los funcionarios de seguridad pública municipal, argumentando que actualmente cuentan con facultades limitadas para actuar en situaciones que requieren una intervención más efectiva y oportuna.
8: Vamos a reuniones con ellos y les pedimos, ¿cierto?, que nuestra gente, la de seguridad, reciba las denuncias y nosotros hacer las denuncias, porque la gente no se está atreviendo a denunciar porque tienen miedo, por una razón. Por lo tanto, nosotros recogimos la denuncia en la población, en la casa de las personas que están interesadas en hacerlo, y nosotros traemos la denuncia al tribunal o a la fiscalía donde corresponde. Vamos a buscar conmigo las formas que sean necesarias. Hay hartas estrategias más que se están elaborando para poder, ¿cierto?, avanzar en este tema, pero aquí tenemos que ser implacables frente a este delito, porque si no, hasta cuatro no acaba. Aquí hay hartas cosas que estamos luchando en paralelo. O sea, nosotros estamos peleando hace tiempo el hecho de pedir mayores atribuciones, ¿cierto?, con nuestros equipos municipales que trabajan en seguridad. Y el Estado, el Parlamento, tendrá que ver la forma de que hay una ley, ¿cierto?, que nos permita tener más atribuciones con respecto al trabajo que están haciendo la gente de seguridad. No podemos tener agentes en la calle, ¿cierto?, para que estén mirando cómo se produce un delito. Tener gente que esté interviniendo en el delito, que pueda tener los elementos técnicos para hacerlo. Yo tengo, no puedo mandar uno de mis guardias que no tiene nada en las manos, nada. Solamente un chaleco anticorte o antigala, ¿cierto? Y lo único que tiene para defenderse.
2: Ha explicado que los equipos municipales necesitan mayores herramientas técnicas y de protección para desarrollar su labor en terreno, considerando que muchas veces son los primeros en llegar a los lugares donde ocurren emergencias o situaciones que afectan la seguridad de los habitantes. El alcalde de la ciudad también destacaba la importancia de fortalecer el trabajo conjunto con la comunidad, incentivando la denuncia de hechos delictivos y garantizando mecanismos seguros para que los vecinos entreguen información. En ese sentido, afirmó que la colaboración ciudadana será fundamental para combatir la delincuencia y contribuir a mejorar la sensación de seguridad en los distintos sectores de la comuna.
8: Nosotros tenemos que aumentar el contingente, sin lugar a dudas, aquí es poco lo que hay. Y en base a eso, y con el trabajo de los vecinos, yo creo que algo podemos hacer, que los vecinos se atrevan a denunciar, convencerlos, ¿cierto?, darle la tranquilidad que su denuncia va a ser segura, y desde ahí empezar, ¿cierto?, a trabajar y a luchar para que esto se vaya minimizando de a poco. Y ser implacable, metí esto con de partida, todos los residentes ilegales, yo creo que tienen que salir del país. Eso aquí no cabe duda, tienen que salir del país. Yo creo que aquí corresponde hacer en redadas permanentes, las policías, ¿cierto?, ya, buscar a toda la gente que está en forma ilegal y simplemente deportándose por su país de origen, se lo olvida. Ya no podemos seguir teniendo cierta gente que esté hoy día suponiendo que gran parte de la delincuencia se produce de los migrantes que están en esa condición. Ustedes saben, porque de cada delito que se cometen, siempre hay una persona extranjera, ¿cierto?, que está involucrada en aquello. Y eso no puede ser. Eso está cambiando la fisonomía, ¿cierto?, del delito en este país.
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2: 8 de la mañana con 24 minutos. El ingreso de menores haitianos a Chile bajo la figura de reunificación familiar es investigado por la Fiscalía y el Servicio Nacional de Migraciones tras una serie de observaciones detectadas por la Contraloría y reveladas por medios de comunicación. ¿Qué se está investigando? Entre los antecedentes conocidos figuran vuelos chárter con menores, problemas en la verificación de adultos responsables, inconsistencia en registros administrativos y casos de niños que no fueron ubicados en los domicilios declarados. Sin embargo, no se puede colocar un manto de dudas sobre toda la población migrante que se encuentra en el país. Lo dio a conocer el director regional del Instituto Nacional de Derechos Humanos en la región de Los Lagos, señor Mauricio Maya. Él decía que muchas veces se aprovechan de la condición de vulnerabilidad de estas personas y se transforman en víctimas.
9: Por supuesto que muchos de los migrantes son víctimas, muchos de los migrantes cuando ingresan al país son víctimas de tráfico de migrantes, muchos son víctimas de trata también de migrantes. Entonces hay toda una cadena delictiva que ocurre en la que muchos migrantes por el interés de estar en este país y mejorar sus condiciones de vida, que es un interés legítimo por supuesto, se ven víctimas. Y el Estado tiene que reforzar todo su esfuerzo.
2: Mauricio Maya explicaba que los deberes en Chile frente a los migrantes se dividen en las obligaciones del Estado y las responsabilidades ciudadanas. El Estado debe garantizar información oportuna, asegurar el respeto a sus derechos fundamentales, salud, educación, trabajo, y exigir el cumplimiento de la ley de migración extranjería. La sociedad civil tiene el deber ético de promover la inclusión y no discriminación.
9: Tiene que reforzar sus obligaciones, el cumplimiento de sus obligaciones, porque cuando las personas ingresan al territorio nacional, independiente de su nacionalidad, son plenos de derecho. Esa es la razón por la que hay niños, hijos de migrantes con situación irregular, que ellos mismos son migrantes menores de edad en situación irregular y que tienen derecho a ir al colegio y van al colegio y se le atiende en el consultorio y se les vacuna, igual que cualquier niño, porque ahí el Estado lo que está haciendo es cumplir sus obligaciones con las personas que habitan el territorio nacional. Entonces eso es algo que en sectores como salud y educación llevan desarrollando durante un buen tiempo y lo hacen con muy buena calidad. Entonces el llamado a la sociedad y al resto del Estado es que tenemos que estar a la altura de las obligaciones internacionales de Chile y tratar a los migrantes como son sujetos de derecho y no como personas que y no criminalizar la migración.
2: Y esta nota dice que con una inversión superior a los 137 millones de pesos, el Instituto de Desarrollo Agropecuario INDAP realizó la entrega de recursos del Fondo Único de Financiamiento a usuarios del Programa de Desarrollo Territorial Indígena de la comuna de San Juan de la Costa. La ceremonia se desarrolló en el sector de Puaucho y benefició a 223 familias campesinas pertenecientes a la unidad operativa San Juan 6, quienes podrán fortalecer sus actividades productivas mediante la adquisición de insumos, maquinaria y equipamiento para riego. La directora subrogante de INDAP, señora Alicia Muñoz, destacó la relevancia de esta inversión para el desarrollo de la agricultura familiar campesina e indígena de la comuna. Dijo que los recursos permitirán financiar la compra de semillas, hortalizas, herramientas e infraestructura productiva, contribuyendo al fortalecimiento de pequeños emprendimientos agrícolas y pecuarios, además de asegurar la continuidad de la producción destinada tanto al autoconsumo como a la comercialización.
10: Estamos en una actividad de entrega de recursos del programa PDTI, que es un convenio, en este caso, que tenemos con el municipio, en donde se favorecen a 323 familias con un monto superior a los 137 millones de pesos. Estos montos pueden ser de gran ayuda, ¿cierto?, porque van a ser dedicados a la compra de hortalizas, de semillas, de maquinarias, implementación de riego, de pequeños accesorios de riego también. Ellos pueden complementar, ¿cierto?, todas sus actividades con estos recursos que se entregan de parte de INDAP.
2: Por su parte, el alcalde de San Juan de la Costa, señor José Luis Muñoz, ha valorado el aporte realizado por INDAP. Comentaba que este programa beneficia a cientos de familias de la comuna que desarrollan actividades agrícolas y ganaderas a pequeña escala. Asimismo, destacaba que la ilustre Municipalidad de San Juan de la Costa complementa este trabajo mediante el fortalecimiento de los canales de comercialización y el apoyo técnico de los usuarios del PDTI, contribuyendo al desarrollo económico local.
11: Bueno, como municipio estamos contentos en primer lugar de poder favorecer a las más de 300 familias que están trabajando particularmente a través del PDTI municipal, pero también hay que recordar de que son más de 1.000 familias en realidad que son beneficiarias y que trabajan a través de los distintos equipos PDTI en la comuna de San Juan de la Costa. Eso se traduce en una inversión pública de más de 500 millones de pesos, que es la presencia en términos concretos de INDAP. Y con respecto al grupo PDTI municipal, nosotros también como municipio hacemos un aporte importante para fortalecer la ejecución de este programa. Y estos recursos, en términos prácticos, lo que se hace es poder contribuir en las capacidades productivas de cada uno de ellos, que lo hacen obviamente a escala menor, a través de la producción de horta chacarera, hortalicera, a través de la crianza de animales menores principalmente. Y en ese sentido, evidentemente, que nosotros valoramos mucho la inversión que hace en este caso INDAP.
2: La beneficiaria, señora Rosa Lemuy, expresó su satisfacción por la entrega de estos recursos y decía que representan un importante respaldo para los pequeños agricultores de la comuna. El financiamiento permitirá continuar impulsando diversas actividades productivas que se desarrollan en el territorio, fortaleciendo el trabajo que realizan las familias campesinas en distintos rubros.
12: Bueno, la importancia de este aporte es muy bueno para nuestros pequeños agricultores, porque es un recurso que llega extra para seguir produciendo lo que nosotros trabajamos hoy día en nuestra comuna, ya sea en lo que es los huertos, la artesanía, en el mar, en la leña. Somos un grupo de multirubro. Acá se trabaja en todo. Así que es un gran aporte para nuestros usuarios.
2: En tanto, el beneficiario, señor Jorge Rondán, comentaba que este aporte constituye una ayuda concreta para mantener y mejorar la producción agrícola y pecuaria. Explicaba que los recursos permitirán adquirir insumos y equipamiento necesario para seguir desarrollando sus emprendimientos, favoreciendo tanto el abastecimiento familiar como la generación de ingresos a través de la venta de productos.
13: Es súper importante porque resulta que a la mayoría los va a beneficiar o los beneficia en sus pequeños emprendimientos que hay, como también no deja de ser importante la mantención de los pequeños planteles que hay de ganadería, en este caso ave, cerdo, bovino, y todo va enfocado para mantener la producción, tanto para autoconsumo como también para vender y seguir subsistiendo tranquilamente, como se dice en el campo.
2: La entrega de estos fondos forma parte del trabajo conjunto entre INDAP y la ilustre Municipalidad de San Juan de la Costa para fortalecer el desarrollo rural y la producción de la agricultura familiar campesina e indígena. La iniciativa busca mejorar las capacidades productivas de los usuarios del PDTI, contribuyendo al crecimiento económico de las familias y al desarrollo sostenible de los territorios rurales de la comuna. Y de esta manera finalizamos el noticiero matinal. Gracias por habernos preferido.
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5: Faltan ya 23 minutos para las 9. Se cita reunión a todos los socios de la comunidad indígena Choroy Traiguén y vecinos para el día martes mañana 23 de junio a las 10:30 horas en la sede de la comunidad. Se les informará sobre el avance del estudio de reposición del puente Choroy Traiguén. Asistirán equipos de profesionales que están trabajando en el proyecto y profesionales del CESFAM de Bahía Mansa. Debido a la importancia de la reunión, se espera contar con el máximo de socios, vecinos y habitantes de la comunidad, ya que el proyecto será un beneficio para todos y la información debe darse en forma oportuna y transparente. Firma la directiva de la comunidad indígena Choroy Traiguén. Atención en esta nueva salida del sol. La Fundación Creciente invita a toda la comunidad para el día viernes 26 de junio a las 19 horas 7 de la tarde en su sede ubicada en calle Amtauer 1008 en Osorno a participar de la cuarta jornada de musicología llamada Nuchamkan. Tendremos grandes invitados para dialogar acerca de la sabiduría de nuestros pueblos. Tema de este año, la pifilca y la flauta de chinos utilizada en los bailes chinos de la región central. Cerraremos esta jornada con la presentación del grupo de música mapuche Meli Curuf desde Lanco. Plan de gestión financiado por el Programa de Apoyo a Organizaciones Culturales Colaboradoras PAOC 2026 del Ministerio de las Culturas, las Artes y el Patrimonio. Mucha atención. La empresa Sácil Operación y Servicios Sociedad Anónima realizará corte de camino, ruta U244, Quillipulli, Pupañimo, Puaco, kilómetro 5200, desde las 12 horas a las 18 horas 6 de la tarde, hoy lunes 22 de junio del 2026. En la ruta U236, Cantiamo Bajo, Cantiamo Alto, kilómetro 1, mañana martes 23 de junio al 2026, desde las 12 horas hasta las 6 de la tarde. Rutas alternativas, mucha atención. Ruta U240, Cancha Larga, Lololwe, Walt. Lo anterior se debe a labores de emergencia por instalación de alcantarilla de tubo corrugado en el sector. Se solicita tener en consideración esta información y transitar por rutas alternativas con el fin de evitar inconvenientes durante la ejecución de las obras. Comunica el señor Germán Silva Calfueque, profesional residente de Sácil, Operación y Servicios, Sociedad Anónima. En 20 minutos más de las 9.
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5: Mucha atención. Con motivo de cumplirse 30 años del fallecimiento de nuestra querida esposa, madre, suegra y abuelita, Necta Olivia Enríquez Troquian, que en paz descanse. Se realizará una misa en su memoria el día domingo 28 de junio a las 11 de la mañana en la parroquia Misión San Juan de la Costa. Para quienes deseen acompañar, habrá locomoción disponible desde la Feria de Rahue a las 8:30 horas, pasando por Cancha Larga, Purretrún, Puco Pío y Paradero Pedro Ancapán, con destino a la Misión de San Juan de la Costa. Invita y agradece la familia Rantul Enríquez. Hasta aquí esta edición de mensajes. En esta nueva salida del sol, Fundación Creciente invita a toda la comunidad a participar de la cuarta jornada de musicología llamada Nutramcam. Grandes invitados para dialogar acerca de la sabiduría de nuestros pueblos. El tema de este año es acerca de la pifilca y la flauta de chinos, utilizada en los bailes chinos de la región central. Cerraremos esta jornada con la presentación del grupo de música mapuche Meli Curuf desde Lanco, viernes 26 de junio a las 19 horas en Fundación Creciente, calle Amtawer 1008 en Osorno. Plan de gestión financiado por el Programa de Apoyo a Organizaciones Culturales Colaboradoras, PAOC 2026, del Ministerio de las Culturas, las Artes y el Patrimonio.
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7: La encíclica Magnífica Humanitas del Papa León XIV nos invita a mirar con esperanza, discernimiento y fe el tiempo que vivimos, marcado por el rápido avance de la inteligencia artificial. En medio de tantos cambios tecnológicos, el Santo Padre recuerda que nada puede reemplazar la dignidad de la persona humana, la fuerza del amor, la fraternidad y el encuentro con Dios. A continuación, compartimos una frase especialmente significativa de este documento que puede ayudarnos a reflexionar, orar y renovar nuestra mirada cristiana. Son palabras para meditar serenamente, dejar entrar al corazón y descubrir que, incluso en la era digital, seguimos llamados a ser profundamente humanos.
8: Cristo sigue siendo el rostro plenamente humano que ninguna máquina puede imitar.
7: El documento presenta a Jesucristo como el modelo perfecto de humanidad. En él se revela el amor verdadero, la misericordia y la entrega total al otro, algo imposible de reproducir artificialmente. La Iglesia propone volver la mirada a Cristo para comprender qué significa ser verdaderamente humanos.

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1: Nos fuimos con el dolor de la Carmela, señor.

contentos como siempre y lleno de expectativas positivas para el día y para la semana. Así que te damos la bienvenida, te abrazamos también a través de la radio y te deseamos una excelente jornada en donde nos ponemos, como de costumbre, a tu servicio, a tu disposición.

Ya estamos. Comenzando a calentar motores con buena música. Y en esta compañía, día 22 de junio. Anótalo, amigo, amiga, 22 de junio.

Junio, que sea este un día agradable, ameno, feliz de vivir en buena compañía. En este caso, la compañía radial de La Voz de la Costa, que te estimula frente al comienzo del nuevo día y también la nueva semana.

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Ese tema musical se titula Agárrate Fuerte Fuerte con la Electric Light Orchestra. Está bien, ¿ah? ¿Eh? Bonito. Y vamos a las 9 de la mañana con 3 minutos a empezar destacando una actividad importante que tiene que ver con el Osorno de allá, en el sector oriente de la ciudad, porque la parroquia Sagrado Corazón, que es histórica en el sector de, estamos hablando de calle Mago Barrientos, 18 de septiembre y otras, está invitando a todas las personas adultas mayores de 18 años de edad a participar de la preparación de la primera comunión o confirmación. Primera comunión o confirmación. Hay gente que todavía no ha cumplido con estos objetivos. Entonces, o primera comunión o confirmación para los mayores de 18 años. Ocurre que habrá un encuentro desde el día 23 de junio, mañana martes, 19 horas, en la parroquia Sagrado Corazón, para todas las personas que quieran completar estos sacramentos. Corresponde la dirección de la parroquia Amador Barrientos 2420. 2420, esto es para mañana, desde las 19 horas, todos serán bienvenidos, invita acá el padre Óscar Escobar. Ok, y con esta nota estamos comenzando ya a manifestarnos aquí, a hacernos presente ante ti, frente al nuevo día también, el lunes, con los mejores deseos de ánimo, de entusiasmo, de buena actitud, de buena cara y buena sonrisa.

Amigo, amiga, son las 9 de la mañana con 9 minutos de este lunes 22 de junio y ya estamos en en invierno. Muy bien, premio para usted. Estamos en invierno, así que buena suerte para todo el mundo, que ocurran cosas favorables en invierno. ¿Qué es lo que espera usted de este invierno? La lluvia, la humedad, frío y todo lo que constituyen los elementos propios del invierno. Pero a pesar de todo eso, que podamos transitar tranquilos. Ese es el deseo, estimado amigo, estimada amiga. Te enviamos nuestro saludo de consideración en el lugar que te encuentres acá dentro de la provincia de Osorno y más. San Pablo, San Juan de la Costa, Purranque, Río Negro, Puerto Octay, Puyehue, Entre Lagos y Osornito, con Rahue también, con Franque, con Ovejería. Hasta ti llegamos con esta linda, magnífica música para comenzar el desafío de la vida en la nueva semana.

0: Es la compañía de radio La Voz de la Costa de Osorno, en las 9 de la mañana con 13 minutos, justamente cuando estamos en el café, en el desayuno, en arreglar también la agenda para el nuevo día. Vamos a conversar con Javiera Isla. Ella es cabo segundo de Carabineros, viene de la oficina comunitaria, ubicada en calle Justo Geise, 846 Osorno. Javiera, muy buenos días, ¿cómo está usted?
1: Muy buenos días, muchas gracias por recibirnos.
0: Un gusto, bienvenida. ¿Cómo está? ¿Todo bien?
1: Todo bien, con un poquito de frío, pero...
0: Sí. Comenzando la nueva semana también con el factor buena suerte para todo el mundo. Javiera nos viene a dar algunos consejos, algunas recomendaciones para prevención de delitos. Es muy importante prevenir antes que lamentar, por supuesto. Y para eso es vital que tengamos ciertas consideraciones claras encima de la mesa. Primero, Javiera, ¿qué hace la oficina en la que usted trabaja aquí en calle Justo Geise, Primera Comisaría de Carabineros?
1: Nosotros como oficina comunitaria nos desempeñamos principalmente en el ámbito preventivo. Trabajamos con las organizaciones funcionales, colegios, jardines, juntas de vecinos, para obtener información y la prevención de los delitos que pueden afectar a las personas.
0: Ya, ¿y ahí cuántas personas, cuántos carabineros trabajan junto a usted más o menos?
1: Somos dos carabineros y una funcionaria que es civil, que nos apoya en el ámbito administrativo.
0: ¿Y generalmente están recibiendo invitaciones para asistir a colegios, a organizaciones, a terreno?
1: Sí, efectivamente. Semanalmente nos organizamos y visitamos nuestras organizaciones.
0: ¿Y ahí de qué le hablan a la gente, a la comunidad, a los estudiantes o según el público que se tenga el tema o le fijan el tema?
1: No, de acuerdo a la edad, etaria, la organización. Por ejemplo, hoy día tenemos charla de ley de responsabilidad penal adolescente en un colegio. En la tarde vamos con un club de adultos mayores para la prevención de estafas telefónicas. Educación vial cuando son más pequeñitos. Entonces nos enfocamos en distintos temas para poder enseñar, obviamente, y prevenir situaciones de riesgo.
0: Todo desde la dimensión de prevenir el riesgo, como dice usted, y el delito, finalmente.
1: Sí.
0: ¿Y cuál es la respuesta de la comunidad?
1: La verdad que es una respuesta bastante positiva. Recibimos invitaciones diariamente a participar. Incluso hace poco fue un seminario de convivencia educativa que organizó el TAEM, donde también fuimos invitados a colaborar con qué es lo que hace Carabineros frente a los delitos en los colegios. Así que no, súper bien, una respuesta muy, muy agradable, la verdad, de la comunidad.
0: ¿Y en el caso del mundo rural, también ustedes salen a terreno?
1: En el caso de nosotros, pertenecemos a la primera comisaría, también trabajamos con los delegados del Retén Ovejería, entonces abarcamos el sector rural de Las Quemas, cuadrante 1 que es el centro, cuadrante 2 el oriente y cuadrante 3 que corresponde al área urbana de Ovejería.
0: Mm. Y la gente hoy por hoy está, me imagino, ávida de recibir recomendaciones por el tema de la inseguridad, que es un hecho de la causa. Está la gente expectante para recibir siempre sugerencias, recomendaciones, me imagino.
1: Sí, además hoy en día también nos adecuamos al mundo de las redes sociales. Entonces contamos con un Instagram donde vamos entregando videos, información, que es el Instagram de la Primera Comisaría Osorno. Y también con un grupo de WhatsApp abierto a la comunidad, donde cualquier persona se puede unir y estamos entregando semanalmente los números del cuadrante, prevención de robos, de estafa y otra información relevante para la comunidad.
0: ¿Y el centro de acción de esta oficina comunitaria de la Primera Comisaría de Carabineros solo es comuna de Osorno o tienen también participación en otras comunas de la provincia?
1: No, nosotros como Primera Comisaría solo trabajamos
0: en Osorno,
1: correcto. Sector Centro Oriente y Ovejería.
0: Bueno, vamos ahora a la segunda parte de nuestra entrevista con Javiera Isla, cabo segundo de Carabineros, participante de la oficina comunitaria, y que tiene que ver con recomendaciones para prevenir delitos. ¿En qué nos vamos a enfocar en esta ocasión? Porque hay distintos tipos de delitos.
1: Claro, hoy en día la idea es poder entregar recomendaciones respecto a los delitos violentos contra las personas, como por ejemplo el robo con intimidación, robo con violencia y lo que es el acoso acoso callejero y abuso sexual.
0: Vale, ¿en qué consiste este robo con intimidación? ¿De qué estamos hablando acá?
1: Bueno, el robo con intimidación tiene que ver cuando la persona, el El transeúnte, ¿cierto? Va por la calle, alguien se acerca con una amenaza, por ejemplo, para obtener sus pertenencias. Si tú no me entregas esto, yo te golpeo, lo puedo amenazar con algún arma, ya sea
0: Blanca.
1: cortopunzante, efectivamente un arma blanca, o armas en ocasiones a fogueo o de juguete que simulen ser un arma de verdad. Obviamente la víctima desconoce si efectivamente es un arma, entonces ante el susto, ante la preocupación, ceden a entregar sus pertenencias.
0: Y en esta circunstancia, en este escenario, ¿qué es lo que habría que tener la gente en consideración? ¿Cómo debería actuar? ¿Cómo prevenir este acto de delito, de intimidación, además?
1: Este robo se nos está dando principalmente en las mañanas, tipo 7 de la mañana, 7:30, cuando la gente en ocasiones espera en un paradero, o en la noche, horario nocturno, 2, 3, 4 de la mañana, o en fin de semana, cuando ocurre el barrio bohemio. Entonces, dentro de las recomendaciones siempre entregamos evitar transitar por lugares muy oscuros, lugares muy desolados, también estar atento al entorno. Fijarse si alguien lo viene persiguiendo, por ejemplo, si alguien lo sigue, evitar usar el celular en la vía pública. Hoy en día el celular, si bien es una herramienta muy importante, también es una alta distracción al momento de transitar por la calle. El
0: Correcto.
1: escuchar música con audífonos en la calle también es un factor distractor porque uno no escucha el entorno, pierde un poco la noción de lo que va ocurriendo. Y lo más importante es siempre denunciar. Acercarse ya sea a la comisaría, llamar al plan cuadrante, al 133, cuando uno pueda ser víctima o ante situaciones sospechosas.
0: En esta circunstancia, Carabinero legalmente está obligado a recibir la denuncia.
1: Efectivamente, y no tan solo en situaciones de robo, sino que ante cualquier situación que la persona desee denunciar.
0: Perfecto. Y otro tipo de delitos que se cometen, como lo que usted especificaba en la vía pública.
1: Bueno, ahí ya llegamos a lo que es el acoso callejero y el abuso sexual. También hemos recibido bastantes denuncias de acuerdo al transporte público, la locomoción colectiva. Hemos tenido situaciones donde hombres principalmente exhiben sus genitales, sus partes íntimas a estudiantes, adolescentes, y en ocasiones también han realizado tocaciones. Entonces, si bien el acoso o el abuso es muy difícil de prevenir, invitamos a las personas a acercarse a la comisaría. Contamos hoy en día con la sala de familia, donde las van a atender como se debe, en un ambiente acogedor, para que puedan dejar su denuncia y que estos delitos no sigan ocurriendo.
0: ¿El acoso callejero y el acoso sexual estamos hablando de lo mismo o no?
1: No, el acoso callejero son comportamientos no deseados. Ahí hablamos, por ejemplo, de miradas lascivas, piropos ofensivos, silbidos, acercamiento invasivo o intentos de tocar a la persona, incluso tomar fotografías o videos sin el consentimiento, en este caso, de la víctima.
0: O trato grosero o insultante puede ser.
1: Exactamente, sí.
0: Ya. Y en ese caso estamos hablando de el
1: Acoso
0: acoso
1: callejero,
0: callejero.
1: sí.
0: Y eso se da con relativa frecuencia.
1: Exactamente, sobre todo hoy en día contra estudiantes, chicas que de repente esperan en los paraderos, en una plaza. Y como le digo, principalmente en las micros de locomoción colectiva. Nosotros hemos estado realizando campañas, nos hemos subido a las micros a entregar información, a entregar los números de emergencia para que la gente pueda denunciar.
0: Y en ese caso, ¿qué se hace, Javiera Isla? ¿Cómo procede una adolescente, una joven, una mujer que recibe este tipo de acoso? ¿Qué es lo primero que tiene que hacer cuando ya es más o menos evidente el hecho?
1: Puede llamar a carabineros, entregar ya sea algún dato de la micro, obviamente la patente de repente es difícil de observar, y si no, apenas bajarse de la locomoción, en este caso son estudiantes, en el colegio darle información para que hagan la denuncia o acercarse directamente a un cuartel policial.
0: Pedir ayuda tal vez en alguna circunstancia al
1: También.
0: chofer puede ser.
1: Sí, o a las personas del entorno. A veces las personas no interfieren de repente para no ser parte, para no tener problemas, pero si estamos viendo que un estudiante, una menor de 18 años, está siendo víctima de este acoso, tenemos que hacernos parte, avisar al conductor, llamar a carabineros para que esta situación no continúe. Hay que considerar que la víctima en estas ocasiones muchas veces se bloquea mentalmente, cae en un estado de vulnerabilidad en donde uno no reacciona inmediatamente al peligro.
0: Comprendo. Y el abuso sexual, como usted lo señala, en cierta medida ya ha puesto algunos ejemplos, ¿verdad? Es quizá el más invasivo de todos y se da, lamentablemente.
1: Exactamente, el abuso sexual, y ahí hablamos cuando son actos de carácter sexual, se realizan sin el consentimiento, ya sea mediante la fuerza, la amenaza, la intimidación, o se aprovechan de una situación de vulnerabilidad de las víctimas. Lamentablemente, los agresores en su mayoría son hombres dentro de las denuncias que hemos recibido, y casi siempre son estudiantes las víctimas.
0: Y cuando se trata de una menor de edad la que es objeto de ese abuso sexual, entonces la gravedad aumenta.
1: Exactamente, porque también existe una vulneración de derechos contra esa menor de edad.
0: ¿Y aquí el proceder cuál debe ser en el caso de la persona que se ve agredida de esta forma con un abuso sexual? Lo mismo que en el anterior caso.
1: Exactamente.
0: Pedir ayuda.
1: Pedir ayuda, hacerse escuchar, gritar si es necesario, buscar apoyo y, lo más importante, denunciar.
0: A veces quienes cometen este tipo de delitos, ¿cierto?, o infracciones, son personas que reiteran el acto.
1: Sí, en ocasiones hemos tenido que ha sido la misma persona en reiteradas ocasiones, y tienen como esta forma, la mayoría de las veces se da en micros de locomoción colectiva. Entonces bajan en un lugar, toman otra micro, vuelven a hacer el mismo acto, se bajan en otro lugar y así sucesivamente.
0: ¿Y si se acumulan varias denuncias contra esa persona, se puede constituir un delito, me imagino que...?
1: Exactamente. La idea de la denuncia es poder llevar una investigación a cabo donde se pueda dar con el agresor y, obviamente,
0: aplicarle alguna sanción.
1: Exactamente.
0: Comprendo, para que disminuya tal vez el hecho de que siga generando este tipo de acciones absolutamente rechazables en cualquier lugar, y en las micro también, sobre todo contra menores de edad. Le quiero agradecer la gentileza, Cabo Segundo Javiera Isla. Hemos comenzado de esta manera la nueva semana también. Muchas gracias. Le dejo el micrófono para despedirse o alguna consideración adicional, por favor.
1: Muchas gracias por recibirnos. Quiero mencionar también que, aparte del 133 de Carabinero, existe el Fono Infancia, que es el 147. Es un número de orientación que igual se encuentra a las 24 horas del día, enfocado en niños, niñas y adolescentes, cuando de repente no sabemos qué hacer en alguna situación. Así que dejo el llamado a la gente a acercarse al cuartel policial, a hacer la denuncia respectiva y evitar entre todos que estos delitos sigan ocurriendo.
0: Javiera Isla, Cabo Segundo de Carabinero, ha venido en representación de la Oficina Comunitaria de la Primera Comisaría de Carabineros Osorno. Ahí los ubica usted, en calle Justo Geise de nuestra ciudad.

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Ya. Don Alfredo nos anda buscando en este minuto el informe del tiempo. Antes de aquello, quiero contarles que nos llaman acá con sentido de urgencia para comunicar el fallecimiento de Belisario Rubén. Ha fallecido este músico, ¿cierto? Belisario Rubén Lefian. Estaba bien complicadito de salud en el último tiempo. Él participó en una serie de bandas que intervinieron en el mismo festival durante muchos años. Guitarrista, don Belisario Rubén Lefian ha fallecido y está siendo velado en la casa de su tío Carmen Aucapán, ahí mismo en Lafquelmapu. Está siendo velado en la casa de su tío Carmen Aucapán, ahí mismo en Lafquelmapu. Y es un aviso que nos pide, una gentileza como radio que nos pide don Andalicio Pinol, su compañero de ruta de música, de canto cultural durante tantos años. Un saludo entonces a la gente por allá, por ese sector, aunque se ha ido deteriorando en el último tiempo la salud de Belisario Rubén Lefian. Finalmente ha fallecido, se va al buen humapo. Ahora sí, recuerde que acá se anticipa nubes e intervalo de sol para este nuevo día, lunes. La máxima hoy, 22 de junio, para debutar con el invierno, estaría en 10 grados para hoy. En el caso de mañana, martes, se habla de nubosidad también, 6, la mínima, 9 grados la máxima para mañana. Días fríos, 6 mínima mañana, 9 la máxima también para mañana en la tarde. Y el día miércoles, que es el último día que vamos a revisar, principalmente nublado con lluvia. El miércoles, nublado con lluvia, lluvia intermitente por la tarde del día 24 de junio, el mero día de San Juan. Mínima 7 para el miércoles, 11 la máxima para el día miércoles de la presente semana.

Todo bonito, señor. La música está linda, agradable y tu compañía también. A 20 minutos de las 10 de la mañana vamos tranquilamente transitando por el nuevo día. En este caso, el primer día ya oficial del invierno 2026. Escúchese esta, Alfredito Delgado y auditor, auditora también. Detuvieron a un conductor que transitaba a 264 kilómetros por hora. Era una verdadera raya que pasaba en la autopista Costanera Norte. Impresionante. Pensaba que era una pista de Fórmula 1. 264 kilómetros por hora le registraron a este hombre. Una irresponsabilidad total. Fue detenido por conducción temeraria.

Fíjese que esta es una temporada muy difícil para las personas que viven en la calle, la indigencia, ¿verdad? Personas en situación de calle, así le llaman. ¿Por qué le comento? Porque en la cancha de población Quinto Centenario, ubicada en Ragüe Alto Norte, se encontró el cuerpo sin vida de una persona que está en situación calle. No presenta signos de violencia atribuible a las terceras personas y fue encontrado ahora en la mañana. Probablemente acá incidió mucho el factor frío también y sus condiciones personales, seguramente alcoholismo o algo así, es lo que se informa extraoficialmente. En cancha de población Quinto Centenario aparece un cuerpo sin vida esta mañana.

Fíjese que nos están comentando también que hay problemas con la luminaria pública en la calle Martín Ruiz de Gamboa. Esto en Ovejería Abajo. Problemas con las luminarias allí. Están sin funcionar. Es muy lamentable porque si estamos hablando de seguridad y inseguridad, seguridad versus inseguridad, ¿cuál es la diferencia? Bueno, hay que tomar medidas ahí porque cuando la iluminación no es la óptima, ¿cierto? Se pueden presentar espacio de inseguridad, lo que también constituye parte de el ambiente para constituir, para conformar delitos. La calle Martín Ruiz de Gamboa, en Ovejería, con luminarias malas hace varios días. Así estamos, haciendo Radio Ciudadana, Radio Social, La Voz de la Costa de Osorno.

Sígueme. Oiga, a las 12, atención, el partido de Argentina con Austria por el Mundial hoy día está programado. ¿A qué hora, don Alfredito? Sí,

como a las 13 horas más o menos. Ojo porque no va a haber diario de cooperativa, ¿ya? Sí, la cooperativa transmite este partido, lo anunció ya. El de Argentina-Austria. A las 13 horas de hoy, acá está confirmado el horario. Y tenemos otros partidos también hoy. Por ejemplo, 17 horas, Francia-Irak. 20 horas, Noruega-Senegal. Y 23 horas, Jordania, Argelia. Hay un clásico entre hermanos, hay entre parientes. Jordania y Argelia, ese partido está programado también hoy a las 23 horas. Ahí tienes tú la información. Pero a las 13 horas se paraliza el continente también porque Argentina enfrenta a Austria. Veremos qué tal, cómo anda Argentina hoy, uno de los candidatos. En este mundial se ha vivido hartas decepciones con los equipos sudamericanos. El sábado de la noche jugó Ecuador, no hubo caso, ¿eh? No hubo caso con Ecuador. Igual que Uruguay. Parece que los uruguayos hacen lo que quieren ahí en la cancha, ¿eh? No le hacen caso a Bielsa. Da la impresión que ellos juegan a su estilo nomás. Por eso es que no logran resultados óptimos, por lo menos. Ok. Recuerde que a las 10. A las 10, pronto, a la vuelta de la esquina, tenemos punto de prensa.

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2: Muy buenos días, 10 horas, un minuto. Un grave accidente de tránsito se registró la mañana de este lunes que obligó a suspender completamente el tránsito en la Ruta 5 Sur, a la altura del kilómetro 11 en la comuna de Lo Espejo. El hecho involucró a tres vehículos menores y un camión, generando una importante congestión vehicular en dirección al sur. Según informó Transporte Informa, el flujo fue desviado hacia la local, mientras equipos de emergencia, bomberos, carabineros y personal de la autopista trabajaban en el lugar para retirar los vehículos y restablecer la circulación antes del inicio de la hora punta. De acuerdo con antecedentes entregados por carabineros, no se reportaron personas lesionadas ni atrapadas producto de la colisión. Sin embargo, uno de los conductores involucrados fue trasladado a un centro asistencial para la realización de exámenes de alcoholemia debido a que presentaría signos de haber conducido bajo la influencia del alcohol. Las causas del accidente son materia de investigación. En tanto, las autoridades llamaron a los conductores a evitar el sector y optar por rutas alternativas debido a la alta congestión que se generó en los accesos a la autopista. El robo de medidores de agua potable se ha transformado en un problema creciente para las sanitarias chilenas. Según cifras de la Superintendencia de Servicios Sanitarios, los hurtos pasaron de 4.265 unidades el año 2003 a 8.256 el año 2025, una cifra que casi se quintuplica si se compara con el periodo prepandemia de 2019, impulsada por el atractivo del cobre y el bronce, componentes de buena parte de los más de 6 millones de medidores instalados en el país para su venta como chatarra en mercados informales, en una lógica similar al robo de cables eléctricos o de telecomunicaciones. Aunque las unidades sustraídas representan menos del 1% del total nacional, el fenómeno preocupa por el daño a las familias afectadas y por las pérdidas de agua que provoca, estimadas por Aguas Andinas en alrededor de 1,5 litros cúbico por hora por cada conexión dañada, costo que de todos modos no recae en los clientes. Frente a esto, la industria y las propias sanitarias han comenzado a reemplazar los aparatos más antiguos, los más afectados por tener mayor proporción de bronce, por modelos de material composite o con tecnología de telelectura digital, una estrategia que la Superintendencia de Servicios Sanitarios espera contribuya a reducir los ilícitos. Esbio, las empresas Esbio de O'Higgins, Ñuble, Biobío y Nuevo Sur de Maule reportan 3.849 y 1.676 robos respectivamente en los últimos tres años, concentrados en ciudades como Rancagua, Concepción, Talcahuano, Chillán y Curicó. Y en Osorno, el alcalde Jaime Bertín sostuvo recientemente una importante reunión con la Asociación de Fútbol Femenino de Osorno, instancia en la que sus integrantes dieron a conocer los proyectos, desafíos y el trabajo que desarrollan por fortalecer esta disciplina en la comuna. Durante el encuentro, la autoridad comunal reafirmó el compromiso del municipio con el desarrollo deportivo, destacando la importancia de seguir apoyando iniciativas que promuevan la participación de mujeres y niñas en el fútbol, además de generar más oportunidades para su crecimiento y formación deportiva. Por su parte, la presidenta de la asociación, Anita Alvarado, agradeció profundamente el respaldo entregado por la gestión municipal, valorando el apoyo constante al fútbol femenino y las acciones que han permitido avanzar en su desarrollo y fortalecimiento. Asimismo, destacó la disposición del alcalde para escuchar necesidades de los deportistas y trabajar en conjunto por nuevos proyectos que beneficien a las distintas categorías y clubes que integran la organización. Y poco antes de la medianoche, bomberos de la primera y cuarta compañías concurrieron hasta Pasaje Inostroza y Avenida 18 de Septiembre, controlando una emergencia generada por la inflamación de una estufa pellet con compromiso de pared en un domicilio del sector. 10:05 hasta aquí este punto de prensa. Por su atención, gracias. Muy buenos días.
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0: Pero un gusto, pero un agrado, pero un encanto recibirle la sintonía, amiga. Usted que enciende la radio. Y aquí estamos, tomando el café, el desayuno, empezando a proyectarnos con el nuevo día también. Personas que van a hacer trámite y a esta hora ya están de regreso. Son las 10:09. Y parece que en Perú la Keiko va a ganar, ¿eh? Eso es lo que aparece como resultado que se va consolidando de a poco en Perú. En su cuarto intento, Keiko Fujimori parece que llega al objetivo que es conseguir la presidencia de Perú. Amigo, amiga, vamos a presentar a continuación el ranking para participar hoy, lunes 22 de junio. Canciones lindas, canciones bonitas, tanto mejor. Número uno, entonces, alternativa número uno.
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0: Yuri,
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0: Este amor no se toca. Aquí canta Yuri.
1: Canta Yuri.
0: Este amor no se toca. Yuri. Bencita y la Yuri. ¿Cuántos años han pasado? Este amor no se toca, dice Yuri. Y en la número 2, canción linda número 2.
2: Escándalo.
0: Escándalo.
2: Es un escándalo.
0: Rafael.
2: Escándalo.
0: Don Rafa. Rafa. Escándalo, dice él. Mira, es una buena canción también. Escándalo. Rafael.

Para ser bella hay que ver estrellas. Ahí están las tres canciones para que aproveche de votar hoy. Y así nos encontremos en esta nueva jornada. Nos demos ánimo, nos entreguemos un saludito. Número uno, número uno. Este amor ya no se toca. Yuri, Yuri, Yuri, Yuri, Yuri. Número dos, escándalo.

Bastará con llamar 642-315050 o dejar tu audio voto. El audio voto en el WhatsApp más 569-8770-7883, porque en La Voz de la Costa te acompañamos con todo agrado.

Estamos en las 10 de la mañana con 15 minutos. 10 y 15 minutos. Ya, acá nos escriben el nombre del voluntariado del Cefán de Bahía Mansa, litoral, para invitar a la comunidad a la exposición de pintura acrílica. Esta estará disponible para todo público, todo espectador, toda la comunidad, desde el día 2 de julio. 2 de julio en sala multiuso de la Municipalidad de San Juan de la Costa en Puaucho, a contar del 2 de julio. Los artistas son todos de nuestra comuna, adultos mayores, docentes, estudiantes del Liceo Antulafquén de Puaucho, gente de distintos grupos que van a presentar esta exposición de pintura acrílica. Se llama Pincel con Corazón, una muestra de arte que realmente vale la pena ver. Estará toda una semana en exhibición, todos invitados, desde el 2 de julio, 2 de julio en la sala multiuso de Puaucho, ahí mismo donde está la municipalidad. Esta es una invitación del voluntariado del Cefán Bahía Mansa.

¿Qué pasó, amigo? Son las 10 de la mañana con 20 minutitos. Eso es, con una buena sonrisa vamos enfrentando el nuevo día y todas las cosas que aparezcan ahí con una buena disposición y con buena actitud. Le cuento que hay un grupo de parlamentarios, diputados y diputadas que están buscando endurecer las penas cuando se dé un maltrato animal, sobre todo cuando hay crueldad, como se ha ido viendo en el último tiempo. Esta es la ley Baldo. ¿Ha escuchado de esa ley usted? Que quiere reemplazar a la ley Cholito, busca endurecer las penas, sobre todo de personas que son muy crueles con los animales. Hay personas abusivas con los animalitos. Entonces esas personas muchas veces quedan sin sanción y lamentablemente la crueldad se normaliza porque no hay mucho que hacer. Y esas personas tienen que ser sancionadas por crueldad, es lo que plantean estos parlamentarios que están trabajando en esta nueva ley. Aparentemente las penas hoy para quienes maltratan animales con ley Cholito no son suficientes, porque la crueldad no para, al contrario, esta ha venido aumentando. De hecho, acá hay un dato que dice que las denuncias por maltrato animal en el año 2024-2025 han aumentado en un 23%. Y el maltrato animal hoy no debe ser considerado como una falta menor, como lo contempla acá la ley Cholito. Eso es lo que dicen estos parlamentarios, por lo tanto están proponiendo una nueva ley, un nuevo proyecto, que es la parte previa a la ley, que endurezca las sanciones. Y eso se llama la ley Baldo, porque los animales actualmente son considerados miembros de la familia, así es. Entonces se ve bien, se ve necesaria esta ley que pueda efectivamente hacerse cargo de un vacío que hay hoy por hoy, en donde la gente a veces dice, bueno, ¿y qué pasa con la ley Cholito? No, pues no es suficiente y finalmente las personas que agreden, que maltratan a los animalitos, las mascotas, quedan sin sanción prácticamente, o las sanciones son muy menores, muy marginales, y el maltratador sigue adelante, lamentablemente.

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Adivine, don Alfredo. Llamó don Enrique Barrilla recién. De la Ramírez. Sí, él mismo. Así que saludos para Enrique Barrilla. Que tenga buen día. Que tenga buena semana. Se estaba acordando de su amigo Ernesto Pradine. Muy bien. Saludos para Ernesto Pradine de parte de Enrique Alentadito Barrilla. En la población Eleuterio Ramírez. También ahí se escucha nuestra querida radio. Hay un accidente. Mata con Bilbao. Ah, acá en la esquina donde está el museo, está ahí. Mata con Bilbao. Por ahí hay un atropello. Esperemos que no sea grave, pero igual esa esquina es bien transitada. Hay semáforo incluso, pero es muy transitada. Ahí hay un control de micro también. Un joven que da la hora. Este sí que da la hora. Y le pasan unas moneditas ahí por dar la hora a él. No, buena persona. Es muy amable, es muy gentil también. Entonces, ocurre este accidente, persona atropellada en Bilbao, esquina Mata. Está aconteciendo en este minuto.

Bueno, el accidente aquí en la calle Bilbao, esquina Mata, se trata de un adulto mayor, así que ahí estamos atentos. Recién se escuchaba el vehículo de emergencia, la ambulancia que pasaba para allá. 20 minutos para las 11 de la mañana, repitamos nuestro ranking hoy lunes 22 de junio, cuando estamos estrenando el invierno, con 10 grados de temperatura como máxima para la tarde. Canción linda número 1. Este amor, este amor no se toca. Canta Yuri. Canción linda número 2.

0: escándalo. Y la canción linda número 3.
1: Eternamente
0: bella. Alejandra Guzmán. Le quitamos un tiempito breve, cortito nomás, para que nos envíen sus audio votos. Parece que están escribiendo nomás hoy. Está media malita la garganta, parece. Mucha celebración del Día del Padre. Muchas emociones. Qué tiempo que no nos llamaba la señora Gladys. ¿Qué es de su vida, señora Gladys? Buenos días.
2: Buenos días, don Luchito. ¿Cómo estamos?
0: Estamos bien, pues, señora Gladys. Muy contento en día lunes. ¿Y usted?
2: Bien, don Luchito. Gracias a Dios. Bien, bien, de salud y todo eso.
0: Qué bueno. La votación.
2: La número uno, don Luchito.
0: Número uno. Ahí tienes tú.
2: ¿Cómo está el día, papá?
0: No, bien bonito. Muchas gracias por recordarse. Todo bien. Adiós, gracias. Sí, ahí todo bien, afortunadamente. Espero que usted lo haya pasado bien también. ¿Y usted lo pasó bien, don Alfredo? Sí, qué bueno. Acá lo pasamos con don Elías en algún momento de la mañana, haciendo saludos para la gente y luego a nuestros quehaceres personales y familiares. Con algo de fútbol también en la tarde ayer, ¿cierto? Harto fútbol el fin de semana. Hola, buen día.
3: Buenos días, don Luis.
0: La votación, señora Marta.
3: Por la número 3.
0: La 3, a ver, permítame. Eternamente bella, Alejandra Guzmán. Que tenga un excelente día, una buena semana, Martita.
3: Gracias, buenas tardes, don Luis.
0: ¿Quiere decir algo más?
3: No, don Luis.
0: ¿Lo dice ahora o lo calla para siempre, Marta?
3: ¿Mm? Una canción de los Vázquez.
0: Ya, gracias. Dejémosla ahí nomás. Ya. Chao, chao.

0: Este amor no se toca. Cecilia K también escribe y vota por la 3. Eternamente bella, bella. ¿Usted quiere votar? Bueno, no puede escribir. La señora Rosa, ¿por cuál vota, oye? La señora Rosa vota por la 1. Ok. La señora Rosa vota por la 1. Este amor no se toca.
1: Buenos días, don Luis. Para la 1 sí, mi voto con
0: la Raquel. La 1 también, Raquel.
1: Que tenga fin de semana.
0: Buena semana, Raquel. Buena semana. Ahí tienes tú. Ayer fue el Día Nacional de los Pueblos Originarios. Se celebró ayer, ¿cierto? Es un feriado, pero como era domingo, quedó ahí sin ningún problema. No hubo necesidad del feriado, porque fue domingo. Esta vez perdimos, Alfredo. Perdimos esta vez. Sí, hay calendarios que aparece feriado el 20, ¿ah? Ya, pero el asunto es que fue ayer esta celebración del Día de los Pueblos Originarios y que marca también el periodo de los Huechipantu, de la mano de la llegada del invierno.

¿Y quién se podría oponer? Nadie, pues. A esta gran amistad que tenemos nosotros a diario aquí en La Voz de la Costa. Si nos dejan, estaba la voz de Germaín de la Fuente, el mismo que cantó el Los Ángeles Negros. Seguimos atentos recibiendo tu llamada, tu votación, tu comentario, tu aporte. Falta todavía la propuesta del menú, ¿eh? Para hoy, ¿qué podríamos hacer hoy? ¿Algún menú para hoy? Está helado el día, así que se requiere comidita que nos dé calorcito. Alfredo dice acá una porotada. No, yo paso hoy día, no, muchas gracias. A ver, si alguien tiene una idea buena, la puede enviar acá en el WhatsApp, más 569-8770-7883. Más 569-8770-7883. Algo pasa acá, permítame un ratito. Un ratito nomás, solo un ratito, solo un momento. Ya, vamos nomás. Oiga, acá nos están recomendando poroto, por don Alfredo. Pero no, hoy día hay que pasar con los porotitos. Hay que buscar algo más livianito. ¿Qué pasó aquí? Déjeme ordenarme un poquito porque algo ha pasado acá con mi audio. Con mi audio. Lo voy a ver enseguida. Regálenos musiquita, don Alfredo, por favor.

0: Buena la versión de Don Julio Iglesias a propósito que ya viene el mes de Don Julio. El mes en donde también aumenta el costo de la energía eléctrica a contar del 1 de julio. Ya se ha informado. 4,9%. ¿Está enojado, Don Coco? La señora Rosita nos está haciendo una propuesta acá. Hay otra alternativa. Ya nos
1: Hola, dijeron, amiguitos, ¿cómo le van?
0: Espéreme un ratito, espéreme un ratito. Ya nos dijeron que había porotos. Nos dijeron que había porotos y Don Coco se enojó. No, dijo Don Coco. Ahora vamos a ver qué dice la señora Rosa, qué propone.
1: Hola, amiguitos, ¿cómo le van?
0: Hola, Rosita.
1: ¿Cómo les va? Que diga, espero que hayan pasado bien el Día del Padre. Y
0: el día
1: bueno,
0: padre,
1: hoy día sí. les recomiendo una a carbonadita.
0: Ver, carbonadita, muy
1: puede
0: bien.
1: Ser
0: excelente.
1: Que en su hogar.
0: Ya,
1: las ser. Señoras. Así
0: las
1: que
0: señoras.
1: Eso.
0: Y los caballeros también.
1: Algo cocinan. Simplecito nomás.
0: Algo ya. Simplecito, una carbonadita.
1: Y que tengan buen día.
0: Ya, excelente. Chao,
2: señora Rosa.
0: Claro, le puede poner chalota también por Don Elías. No hay problema con eso, por Alfredito Delgado, ¿ah? O unas prietitas asadas. No, dice que no, Alfredo, ya.
3: Muy buenos días, don Luis.
0: Buen
3: ¿Cómo
0: día?
3: Está usted? Espero que esté bien.
0: Sí, bien.
3: Mi voto es por la canción número 3. Muchas gracias,
0: la canción
3: Margot.
0: Número 3, ya. Gracias.

eternamente bella. Perfecto, muchas gracias. Está entre la 1 y la 3 la competencia hoy, ¿eh? La 1 con Yuri. Este amor ya no se toca. Perdiste nomás, Yuri. Y la número 3, eternamente bella. ¿Cómo vamos con la hora, señor Delgado? Ah, ya no queda nada. 6 minutos para las 11 de la mañana. Nos preparamos para Punto de Prensa. Saludos al litoral. Que tengan un rico desayuno. Saludos. 90.1 Voz de la Costa en el litoral.

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4: Buenos días, la señal horaria indicó las 11 horas. La Corte de Apelaciones de La Serena elevó la pena que deberá cumplir el subteniente de Carabineros en retiro, Luis Armando Vara Zúñiga, en calidad de autor del delito consumado de homicidio calificado del jinete Raúl Orlando Rojas Orellana. El ilícito fue perpetrado el 13 de septiembre de 1973 en la ciudad de Antofagasta. En fallo unánime, la segunda sala del tribunal de alzada, integrada por las ministras Marcela Sandoval Dural, Jimena Pérez Pinto y la abogada integrante Pía Bustos Fuentes, confirmó la sentencia impugnada con declaración que se incrementa de 12 a 18 años de presidio efectivo, al considerar que concurre la agravante de prevalecerse el condenado de la calidad de funcionario público en la comisión del delito, que sobre la base de los medios probatorios, los considerando 29 y 30 del fallo apelado, articula la convicción de participación del acusado integrando las imputaciones directas formuladas por funcionarios de la tercera comisaría con 4 vías adicionales de corroboración, a saber, las propias declaraciones del acusado que lo sitúan en el lugar y momento de los hechos, los relatos consistentes en otros funcionarios de la unidad y aluden al contexto y el carácter del oficial, los antecedentes sobre el armamento utilizado y las acciones de disposición del cadáver y encubrimiento del crimen efectuadas por personal de Carabineros, detalla el fallo del Tribunal de Alzada. La resolución agrega que, en consecuencia, no habiéndose configurado en la especie ninguno de los vicios errores que el recurrente atribuye a la sentencia apelada, en lo concerniente a la valoración de la prueba conforme a las reglas del Código de Procedimiento Penal aplicable, ni lo tocante al respeto de las garantías constitucionales y legales del proceso, ni la calificación jurídica del ilícito como homicidio calificado consumado, ni a su calificación como crimen de lesa humanidad, debidamente fundado en las consideraciones, las alegaciones del recurso de apelación son desestimadas en todas sus partes, concluye el fallo. En el marco de la conmemoración de los 10 años de la Ley de Responsabilidad Extendida del Productor, la llamada Ley REP, la Seremi del Medio Ambiente de la Región de los Lagos, en conjunto con la Universidad San Sebastián C. de Patagonia, realizarán la segunda cumbre de economía circular a 10 años de la Ley REP, instancia que busca promover el intercambio de conocimientos, experiencias y buenas prácticas en torno a la gestión sostenible de residuos y la economía circular. La actividad se desarrollará el próximo 24 de junio en el Aula Magna de la Universidad San Sebastián de Puerto Montt y contará con la participación de representantes de instituciones públicas, sistemas de gestión, gestores, empresas, académicos y otros actores vinculados al desarrollo sostenible. En otro ámbito, una importante distinción recibió el Liceo Bicentenario People Help People de Pilmaiquén, tras ser destacado en la edición número 417 de la revista Educación, publicación oficial del Ministerio de Educación de Chile, dedicada en esta oportunidad a los liceos bicentenarios y a las experiencias educativas que están marcando diferencias en distintas comunidades del país. El establecimiento de la comuna de Puyehue fue seleccionado para formar parte del reportaje nacional, siendo reconocido por sus resultados académicos, su modelo de gestión educativa y el trabajo que desarrolla junto a sus estudiantes, consolidándose como uno de los referentes de la educación técnico-profesional en la región de Los Lagos. reconocimiento deje en evidencia el trabajo que durante años ha desarrollado la comunidad educativa, enfocada en entregar una formación integral y generar nuevas oportunidades para los jóvenes. Al respecto, el director del Liceo Bicentenario People Help People, Francisco Manqui, dejó: quienes trabajamos en educación sabemos que este tipo de logros nunca nos hace perder de vista nuestra principal misión, acompañar a nuestros estudiantes para que se desarrollen como buenas personas y puedan alcanzar la mejor versión de sí mismo. Por eso recibimos este reconocimiento con humildad y gratitud. Lo entendemos como un impulso para seguir fortaleciendo nuestro trabajo y motivando a toda la comunidad educativa a continuar avanzando por el camino de la excelencia. Y pasadas las 10:30 horas, personal SAMU y bomberos de la Quinta Compañía en Osorno concurrieron hasta la intersección de calles Manuel Antonio Mata con Francisco Bilbao, donde un adulto mayor resultó atropellado en un accidente de tránsito. Los rescatistas solicitaron la presencia de carabineros para regularizar el tráfico en el sector. 11 horas 5 minutos, hasta aquí Punto de Prensa. Por su atención, gracias. Buenos días.
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11 de la mañana, 11 minutos, se está informando de una camioneta que cae a las aguas del río Ragua a la altura del puente Chaura Cahuín. Eso es lo que se está informando. Ahí se ve la camioneta, según el relato de don Alfredo, se ve la parte delantera de la camioneta. ¿Eh? Alguien se distrajo ahí, quizá. A veces pasa eso. O bien que quiso lavar la camioneta, pues se le fue un poco la camioneta. Pero esta es la emergencia del momento del minuto. Hace una hora o menos estábamos informando de este adulto mayor que fue atropellado en las esquinas de Bilbao, esquina Mata. Así la ciudad demuestra que está viva, están ocurriendo cosas. Un cuerpo también de una persona de alrededor de 70 años que fue encontrado en la cancha de la Quinto Centenario, también ocurrió hoy. Y se está informando en este minuto, se está anunciando una mesa de empleo por parte del gobierno, un plan de empleo de invierno. Había una reunión en la mañana entre el presidente de la República, Surcast, y sus ministros, y surge esta mesa de empleo, o sea que varios ministerios van a concurrir acá como para poder levantar una estrategia, dado que en esta época se hace más difícil la contratación de mano de obra, sobre todo la mano de obra femenina, y se está proponiendo, después de este consejo de gabinete que acaba de ocurrir, este plan, ¿cierto?, de instalar una mesa para conversar acá. Mientras no se le ocurra ir quitándole derecho a los trabajadores nomás, no hay problema, ¿cierto? No, porque uno ya tiene sus temores, sus dudas, ¿cierto? Frente a la emergencia, frente a la necesidad, se les ocurre cada idea de pronto, y todas esas ideas, la mayoría de esas ideas, van en contra de los derechos de la gente. Como que no quiere la cosa ahí, ¿eh? A río revuelto, eso no se hace. Ya, don Alfredo, llegó el momento de presentar, como siempre, al abogado Javier Rivas Moena, abogado especialista en lo civil y en lo comercial, que está solo en el 933-96-6314.

Suena fuerte en el sur de Chile, la voz de la Costa de Osorno en este lunes. Viva la gente, toda la gente, 11:18 minutos. ¿Se acuerda que le comentaba también de este hombre que fue sorprendido ayer en la tarde conduciendo su vehículo BMW a 264 kilómetros por hora? Bueno, conducción temeraria, esa es la acción que se le aplica a este hombre que ya contaba con antecedentes por conducir bajo los efectos de la droga y el alcohol. El hombre de 38 años será formalizado en el Centro de Justicia hoy. O sea que rápido y furioso. Tenía antecedentes por conducir bajo los efectos del alcohol y la droga. ¿Qué me dices tú? 264 kilómetros por hora y en una carretera que el tope máximo era de 100 kilómetros por hora. Javier Rivas te defiende de todo. No sé si a este conductor lo podría defender, sí. Porque este conductor, imposible, no lo defiende nadie. Wey. Tremenda infracción. 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Oye, todo esto, Vidal se deshizo todos sus caballos pura sangre, parece que está con problemas de plata el amigo, ¿eh? Complicada la cosa. Vidal Arturo, el futbolista. Y por otro lado, este señor Rod Stewart, que ya está con 81 años de edad, que canta muy bien, ¿cierto? Pero sufrió una descompensación en medio de una gira que hace en los Estados Unidos, una presentación, Rod Stewart, 81. ¿No será tiempo para retirarse ya? ¿Ah? Y este que baila y se mueve harto, se cree que tiene 15. Avísenle a él que tiene 81. Aquí sí que vale la pena decir, mire su carné, amigo. ¿No será tiempo para decir ya hasta aquí llego? Hay harta gente, sobre todo en el espectáculo, que de pronto se niega a aceptar que el tiempo pasa, ¿eh? Entonces, y después ocurren estas cosas, porque la salud pasa la cuenta, en definitiva. Pues si tú no tienes la edad ideal de la juventud y ya entras en una edad que tu salud es más frágil, entonces tienes que cuidarte. Terminó sentado ahí en el escenario. No será tiempo para pausarse ya definitivamente, o sea, dedicarse a lo suyo. ¿Será tanto el ego, oye?

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0: ¿Te gusta el teatro, amigo? La vecina hace
1: Sí.
0: harto teatro, ya. ¿A ti te gusta el teatro? Qué
1: Sí.
0: bueno, porque el Consejo Municipal de Osorno aprobó un aporte de 52 millones de pesos. 52 millones de pesos para financiar la realización de la versión 28 del Festival de Teatro de Invierno en la ciudad de Osorno. Esto se va a realizar los días, por acá tengo las fechas, 21, 22 y 23 de julio, próximo mes, julio. 21, 22 y 23 de julio, con la organización de la Corporación Cultural de Osorno, una nueva versión del Festival de Teatro de Invierno. Vamos a ver qué obras aparecen acá. Ojalá que traigan algunas comedias buenas, han llegado algunas bien entretenidas. Acá la gente se ha divertido durante estos 28 años del Festival de Teatro de Osorno.

0: ¿Cómo está usted, Susi? ¿Cómo anda la vida, amiga Susi? Ella envía también una votación. Dice que por la 3, Susi. Y para pasar el frío, recomienda una cazuelita de vacuno. Muy bien. Con zapallo, con zanahoria, con papitas, arvejitas y un poquito de perejil.
1: Traigo charlotas.
0: Puede ser también. Oiga, ¿le gusta el zapallo a usted, don Alfredo? No. Ya, dice que sí. Hay que preguntarle a don Alfredo porque este es medio mañosito, ¿ah? Y usted también. Entonces, gracias a Susana. Que estés bien, amiga Susana. Estaba recordando a su papito ayer, don Belarmino Ancatripa, es cierto. En paz descanse. A propósito del Día del Papá, que fue un día bien emotivo, la gente llamó, participó de los distintos programas de Voz de la Costa, y hoy día seguimos recibiendo saluditos, pero menos que ayer. Hoy día la motivación tiene que ver con el hecho de recibir el invierno principalmente. Miguelina Yanquileo envía sus saluditos. Excelente semana, está deseando Miguelina Eloísa Cifuente. Repito el nombre, Eloísa Cifuente. Lindo lunes nos está deseando a todos. Ruth Melillanca también envía sus correspondientes saludos de buenos deseos. Ana Santibáñez, bendiciones para todos los de la radio. Magdalena Leal, don Lucho, saludos a todos. Jacqueline Catalán también envía sus saluditos. Georgina Castro envía su cafecito para el frío, gracias. Ana Guarda, don Luchito, un buen día. Mami Tuti, un excelente día y con bendiciones. Saludo a todos los papitos de parte de Mami Tuti. Rosy Manquean, desde Cancha Larga, Rosy Manquean, saludo. Miriam Muñoz, don Luis, muy buenos días. Hola, Miriam. Cecilia Catalán envía también buenos deseos para el lunes, a pesar del frío. Bendiciones. Gracias, Cecilia Catalán. Saludos también envía Isolde Sea, Jovita Enoch, María Inés Nahuel Pan. Saluda a la gente de Cofalmo. Helado el lunes. ¿Quién lo dice? Javier Pinol. Helado el lunes, lo dice Pinol. Hay que moverse un poquito, pues, Pinol. Porque si usted se queda ahí parado, el frío se lo consume, pues, Pinol.

No seas malita, no seas malita, ya pues, no sea malita. 20 minutos para las 12 horas. No hay que ser malula, amiga. La Contraloría hizo una observación hace un par de días respecto de una mirada, una revisión que hizo de 105 niños y niñas haitianos que llegaron al país producto de un programa especial de vinculación con sus familias originales. Los papás estaban acá, los hijos estaban en Haití. Haití es un país que está muy, muy complicado. Desde siempre, prácticamente. Entonces, oficialmente fueron 105 los niños que entraron acá producto de ese programa especial, ¿sí? Para poder reunificar a la familia. Entonces, la Contraloría de Dorothy Pérez hizo una observación que 64 de estos niños no se sabía dónde estaban en Chile. ¿Y ahí qué hizo el gobierno? Levantó la alarma. ¿Qué pasa con estos niños haitianos? No se sabe el paradero de estos niños. Y se hizo la alarma, se planteó como una emergencia y ahí empezaron a surgir una serie de ideas. Todas muy rechazables, que puede haber aquí tráfico de niños, que puede haber tráfico de órganos. Prácticamente estos niños se los había tragado la tierra, ¿cierto? Se los había llevado el mal. Yo creo que se excedieron un poquito algunos, ¿eh? Porque los niños, hasta aquí se sabe ya de 52 niños que han sido ubicados, de estos 64, 52 niños que han sido ubicados. Se sabe dónde están, con sus familiares, en qué comuna, etc. ¿Sí? La información estaba, siempre estuvo disponible. Pero lamentablemente, a veces, la politización de las cosas genera este daño. Y después de que el gobierno ya había levantado las alarmas, ¿cierto? Había teñido todo de emergencia y de urgencia, empezaron con que hay que ser responsable, claro, después que tenían todo teñido de rojo. Entonces, hoy día han aparecido 52 niños, hasta la misma comunidad haitiana ha reclamado por el manejo nefasto que se ha hecho con este tema. Obvio que si se trata de niños hay que buscarlo, pero ¿serán estos los únicos niños que han ingresado a Chile? ¿No habrán niños argentinos que ingresaron también, peruanos, colombianos, estadounidenses, cualquier nacionalidad? ¿Y tenemos certeza de dónde están viviendo ellos en este minuto? Probablemente no, tan así no. Bueno, es que como se trataba de haitiano, había que sembrar la duda. ¿Y qué es lo que ha dicho el tiempo? Que estos niños, por lo menos 52, han aparecido, están con sus familias. Entonces hoy día se le pone paño frío a algo que se manejó de manera muy irresponsable.

12 minutos para las 12 horas. 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Alfredito me decía acá, Haití es un país que no tiene gobierno, o sea, que tiene un desgobierno, porque allá las bandas, las mafias de delincuentes son las que gobiernan, según todas las informaciones que llegan acá, pero su selección va al Mundial. Tiene razón, ¿ah? Alfredito, su selección está en el Mundial. Haití está en el Mundial. Sí. Bueno, alguna alegría tendrán por el tema del fútbol ellos. Me dices tú, Alfredito Delgado, que está empatada la número uno. Sí. Yuri, ¿cierto? Aquí está Yuri en el ranking de canciones lindas o bonitas. Número uno, este amor no se toca. La copa no se toca. ¿Te acuerdas de ese dicho? La copa no se toca. No, la copa esa del fútbol. A eso se refiere. Sí, señor. Y vamos por la dos también. Mostremos la dos. Escándalo. ¡Escándalo! ¡Escándalo! ¡No seas escandaloso! ¡Movigérate! ¡Movérate! ¡Rafael! ¡Rafael! ¡Escándalo! ¡Escándalo! Y en la

0: favor, porque nos queremos ir. Hay que dejar el espacio a don Willy acá. Hoy día no tendremos diario de cooperativa, ojo con eso, porque viene el partido entre Argentina y Austria, que lo transmite la cooperativa. Resolvamos, Alfredito. Está llegando un audio justamente en este minuto, está siendo procesado.
1: La número 3.
0: Listo,
1: Héctor Astete por acá.
0: Número 3, Alejandra Guzmán. Saludos para Henry Ruiz, en calle Valparaíso. Cuidado, acá. Ya. Eternamente bella, bella, bella. Muchas, en todos lados hay peligro. Gracias. Ganó Alejandra Guzmán. Sería. Gracias para Javier Rivas. Buen día.
2: Buenos días, don Luis.
0: Votación.
2: La número 3.
0: ¿Cómo lo pasó ayer, Juanito?
2: Bien, señor, muy bien.
0: ¿Lo pasó excelente ayer?
2: Excelente, solito con mi señora nomás.
0: Ya. Un abracito, que tenga buena semana.
2: Igualmente, don Luis.
0: Adiós, don Juanito.
2: Adiós, Luis.
0: Ahí está el amigo Juanito llamando desde el pasaje Cañulef. Eso queda cerquita de Puloyo, don Alfredo. Ahí están los puentes de Puloyo. Atención, primer lugar en este ranking de canciones lindas. Alejandra Guzmán, Eternamente Bella. Nos vamos. Muchas gracias, muy amables. Que tengamos la bendición de Dios durante toda esta semana. Que ocurran cosas buenas en general. Y nos vamos a encontrar en la tarde-noche con la música ranchera y lo personal. Pero tú, todo el día aquí, ¿eh? Aquí, todo el día. En la voz de la Costa de Osorno. La radio donde se pasa bien. ¡Chao!

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8: Bienvenidos, estos son los comunicados para la presente edición. Gran bingo bailable familiar, se invita a familiares, vecinos y amigos a un gran bingo bailable familiar a efectuarse el día sábado 27 de junio a partir de las 18 horas 6 de la tarde en el Quincho de Sandrita, sector de Liucura, San Juan de la Costa. Espacio techado y calefaccionado, entrada gratuita. Para el público asistente, tendremos venta de ricas guatitas picantes y variadas alternativas de productos para servirse y bebestibles a gusto. El bingo consta de 8 premios en dinero en efectivo, siendo el monto mayor de 100 mil pesos. de 80 mil pesos también y sucesivamente. Desde ya están cordialmente todos invitados a este gran bingo familiar, sábado 27 de junio a partir de las 18 horas en el Quincho de Sandrita, sector de Liucura. Ameniza el grupo a todo galope. En esta nueva salida del sol, la Fundación Creciente invita a toda la comunidad para el día viernes 26 de junio a las 19 horas en su sede de calle Amtauer, 1008 en Osorno, a participar de la cuarta jornada de musicología llamada Nuchamcán. Tendremos grandes invitados para dialogar acerca de la sabiduría de nuestros pueblos. Tema de este año, la pifilca y la flauta de chinos, utilizada en los bailes chinos de la región central. Cerraremos esta jornada con la presentación del grupo de música mapuche Meli Cruz desde Lanco. Plan de gestión financiado por el Programa de Apoyo a Organizaciones Culturales Colaboradoras, PAOC 2026, del Ministerio de las Culturas, las Artes y el Patrimonio. Mucha atención. La Parroquia Sagrado Corazón invita a todas las personas adultas mayores de 18 años en adelante a participar de la preparación de la primera comunión o confirmación. Iniciaremos los encuentros desde mañana martes 23 de junio a las 19 horas en la parroquia ubicada en Amador Barrientos 2420. Serán todos bienvenidos, hombres y mujeres, invita el padre Óscar Escobar. Atención, se invita a familiares, vecinos y amigos a un gran bingo bailable familiar a efectuarse el día sábado 27 de junio, desde las 6 de la tarde en el Quincho de Sandrita, sector de Liucura, San Juan de la Costa. Espacio techado y calefaccionado, entrada gratuita. Para el público asistente tendremos venta de ricas guatitas picantes y variadas alternativas de productos para servirse y bebestibles a gusto. El bingo consta de 8 premios en dinero en efectivo. El monto mayor es de 100 mil pesos, después 80 y sucesivamente así. Desde ya cordialmente todos invitados al Gran Bingo Familiar, sábado 27 de junio, a partir de las 18 horas en el Quincho de Sandrita, sector de Liucura. Va a amenizar el grupo A Todo Galope.
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8: Atención, con motivo de cumplirse 30 años del fallecimiento de nuestra querida esposa, madre, suegra y abuelita, Necta Olivia Enríquez Troquian, que en paz descanse. Se realizará una misa en su memoria el día domingo 28 de junio a las 11 horas en la parroquia Misión San Juan de la Costa. Para quienes deseen acompañar, habrá locomoción disponible desde la Feria de Rabue a las 8:30 horas. Va a pasar por Cancha Larga, Purretrún, Pucopío y Paradero Pedro Ancapán, con destino a la Misión de San Juan de la Costa. Invita y desde ya agradece la familia Rantul Enríquez. Hasta aquí esta edición de mensajes.
0: En esta nueva salida del sol, Fundación Creciente invita a toda la comunidad a participar de la cuarta jornada de musicología llamada Nutramcán. Grandes invitados para dialogar acerca de la sabiduría de nuestros pueblos. El tema de este año es acerca de la pifilca y la flauta de chinos, utilizada en los bailes chinos de la región central. Cerraremos esta jornada con la presentación del grupo de música mapuche Meli Curuf desde Lanco, viernes 26 de junio a las 19 horas en Fundación Creciente, calle Amtauer 1008 en Osorno. 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Hemos entregado otra emisión de Mensajes, facilitando el contacto con la gente del sur. 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
7: 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Hola queridos amigos, para hoy les hemos preparado otra sencilla fábula que quiere reencontrarte con parte de tu vida. En este día, un árbol, sus raíces y el suelo nos invitan a mirar, con su experiencia, que lo que hoy somos nació del esfuerzo de muchas otras personas. En medio del bosque se alzaba un árbol gigantesco, el más imponente en muchos kilómetros a la redonda. Un día sus raíces le dijeron al árbol: «Es un hecho que todo el que te ve admira tu majestad y belleza. Tienes unas bellas hojas, unas hermosas flores y los frutos más dulces de todos los árboles del bosque. Con razón te admiran tanto si eres el árbol más grande que aquí existe. Pero, lamentablemente, piensas poco en nosotras, las raíces. Si bien nadie nos ve ni nos alaba, nosotros te damos la fuerza para que seas ese gran árbol que eres. Tal vez no tengamos tu belleza, pero somos responsables de tu crecimiento. Aunque parecemos estériles, te proporcionamos la savia que producen tus abundantes frutos. En otras palabras, todo lo que eres es nuestro querido árbol. Porque un árbol es bueno en la medida en que lo son sus raíces». De improviso, interrumpió la conversación el suelo y dijo: «Querido árbol y queridas raíces, ¿no se dan cuenta que soy yo, el suelo, el menos conocido y alabado, el que les ha dado todo para que sean lo que hoy son? Sin mí no habría árbol ni raíces. Yo les sostengo a ambos con mis amorosos brazos. En mí han encontrado alimento, seguridad y fuerza. Soy yo quien les entrega agua y vitalidad. Todos ustedes, raíces, tronco, ramas, flores y frutos, han nacido de mí. Todo lo que son se debe a mí, al suelo». ¿Qué les pareció esta sencilla historia? Ella nos quiere recordar algo muy importante y que más de alguna vez se nos ha olvidado. Lo que hoy somos es gracias al esfuerzo de otras personas. Ellos han sido nuestros antepasados familiares, los grandes amigos, los inolvidables profesores de la enseñanza básica. En fin, tantos que con su suelo y sus raíces nos dieron la oportunidad de crecer y de poder estar donde hoy estamos. Gracias a todos ellos. Fue Al Servicio de la Vida.
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5: Son las 12 horas con 30 minutos.
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8: Estas son las noticias. El hallazgo del cadáver de una persona aparentemente en situación de calle fue reportado esta mañana en Osorno. Una persona que transitaba por el sector reportó la presencia de una persona sin signos vitales en la población Quinto Centenario, en la galería de la cancha de fútbol que da a calle Alcántara en Rahue Alto. El personal policial que concurrió al procedimiento comprobó la situación, además que la persona no presentaba lesiones atribuibles a terceras personas. Por instrucción del fiscal de turno, el cuerpo fue remitido al servicio médico legal para determinar la identidad y las causas de muerte de la persona. Pasadas las 10:30 horas, personal del SAMU y bomberos de la Quinta Compañía concurrieron hasta la intersección de calle Manuel Antonio Mata con Francisco Bilbao, donde un adulto mayor resultó atropellado en accidente de tránsito. Los rescatistas solicitaron la presencia de carabineros de Chile para regularizar el tráfico. El alcalde de la ciudad de Osorno, señor Jaime Bertín Valenzuela, sostuvo recientemente una importante reunión con la Asociación de Fútbol Femenino de Osorno, instancia en la que sus integrantes dieron a conocer los proyectos, desafíos y el trabajo que desarrollan para fortalecer esta disciplina en la comuna. Durante el encuentro, la autoridad comunal reafirmó el compromiso de la ilustre municipalidad de Osorno con el desarrollo deportivo, destacando la importancia de seguir apoyando iniciativas que promuevan la participación de mujeres, niñas y en todo lo que es el deporte del fútbol, además de generar más oportunidades para su crecimiento y formación deportiva. La presidenta de la asociación, Anita Alvarado, agradeció el respaldo entregado por la actual gestión municipal, valorando el apoyo constante al fútbol femenino y las acciones que han permitido avanzar en su desarrollo y fortalecimiento. Destacó la disposición del alcalde, señor Jaime Bertín Valenzuela, para escuchar las necesidades de las deportistas y trabajar en conjunto por nuevos proyectos que beneficien a las distintas categorías y clubes que integran la organización.
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8: 27 minutos faltan para la una. En la localidad de Maile el Monte, en la comuna de San Pablo, se dio inicio oficial al ciclo de Huechipantu 2026, acontecimiento que marca el comienzo de las celebraciones del Año Nuevo Mapuche en distintos sectores del territorio comunal. La actividad busca relevar y poner en valor las tradiciones culturales de las comunidades indígenas de la zona. La ceremonia contó con la participación del alcalde, señor Marco Antonio Carrillo Bravo, junto a los concejales, señor Richard Alves y la señora Claudia Pérez, quienes participaron de la apertura oficial del calendario de actividades. El alcalde de la comuna de San Pablo, señor Marco Antonio Carrillo Bravo, destacó que la celebración representa un momento de agradecimiento a la tierra por los frutos entregados durante el año, así como una rogativa para que el nuevo ciclo traiga condiciones favorables para la siembra y la cosecha, especialmente en lo relativo a las lluvias y la fertilidad del territorio.
9: Trasladado hasta el sector de Maile para iniciar nuestro ciclo de Huitripantus en la comuna de San Pablo, este año nuevo mapuche, donde agradecemos a la tierra todo lo que nos ha entregado durante el año y por supuesto también solicitarle que el año venidero también tenga harto nehuén para que nuestras tierras y nuestro territorio puedan ser fructíferos a la hora de poder sembrar y también de cosechar. Hemos dado agradecimiento a todos los espíritus ancestrales, al Chao Dios, al Chao Antu, al abuelito Huentellao. Y como dije recientemente, hemos iniciado este ciclo de Huitripantus acá en Maile, donde las comunidades cercanas de Quila Culacura de La Poza con Antamo de Maile se han unido.
8: Dijo que la comuna de San Pablo es un territorio principalmente mapuche y huilliche, por lo que resulta fundamental resguardar, respetar y fortalecer las tradiciones culturales y ancestrales del pueblo originario.
9: Es un territorio netamente mapuche y huilliche, por eso es importante poder mantener, preservar y respetar nuestras tradiciones ancestrales y culturales del mundo mapuche y huilliche. Este ciclo parte hoy día, vamos a estar durante toda la próxima semana en diferentes sectores realizando esta ceremonia. Vamos a estar también en el Hospital Pumelén, diversos establecimientos educacionales de la comuna de San Pablo también van a estar haciendo sus rogativas de Año Nuevo Mapuche. La Asociación Inche Mapu de El Palín también va a estar celebrando este Año Nuevo Mapuche y de diversas comunidades y asociaciones indígenas de nuestra comuna.
8: Durante las próximas semanas, el calendario contempla múltiples encuentros comunitarios, entre ellos una actividad de especial relevancia en el sector de los Juncos, donde se espera la participación de alrededor de 45 comunidades indígenas y 4 asociaciones de distintos puntos de la comuna. El sábado se realizó la celebración del Huechipantu territorial en la localidad de Hualinto. Anteayer, en la que diversas municipales y comunidades indígenas de la comuna participaron tras la convocatoria del cacicado Riachuelo Río Negro, liderado por su apulmén, señor Juan Pailalef. La jornada reunió a los asistentes en el marco del inicio de un nuevo ciclo de la naturaleza, de acuerdo con la tradición mapuche. En la oportunidad, la actividad contó por primera vez con la presencia del cacicado de Quilacahuín, encabezado por el apulmén, señor José Choquián, quien asistió junto a su comitiva marcando un acontecimiento de encuentro entre ambas organizaciones. A la ceremonia también asistió el alcalde, señor Sebastián Cruzat Cárcamo, y el Consejo Municipal, quienes compartieron con las comunidades el desarrollo de la celebración. Desde la ilustre municipalidad se ha valorado la invitación anual a esta actividad y se ha expresado el deseo de que este nuevo ciclo contribuya al bienestar y cumplimiento de los anhelos de la comuna y sus habitantes.
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8: 22 para la una. Las declaraciones del gobernador regional de Los Lagos, señor Alejandro Santana Tiracini, sobre una eventual reorientación del proyecto del hospital para Rábueno Osorno, región de Los Lagos, generaron reacciones en el ámbito político regional. El señor Alejandro Santana Tiracini dijo que la iniciativa debe ajustarse por restricciones presupuestarias y por la priorización de inversiones en la red asistencial. El proyecto del Hospital de Mediana Complejidad para el sector poniente de Osorno inició su reactivación en el 2022 y un año después avanzó a prefactibilidad. En el 2024 comenzó la búsqueda de terrenos con una propuesta que espera definiciones. La declaración del gobernador regional ha generado una ola de declaraciones en forma transversal de dirigentes sociales, autoridades municipales y parlamentarios. En la opinión del director del Servicio de Salud Osorno, señor Rodrigo Alarcón, esta discusión es beneficiosa para Osorno, porque permite transparentar las necesidades y las posibilidades de levantar un nuevo centro asistencial.
11: Yo creo que es una interesante discusión política. Yo creo que la discusión política la resuelve el Ministerio de Salud y el gobierno, en última instancia, es el responsable de la planificación del desarrollo del sistema de salud. Y por lo tanto, en buena hora que esté la discusión, para que se obtenga la claridad, y una vez que se obtenga la claridad, nosotros como servicio, que somos el ejecutor, seguiremos trabajando en los objetivos que nos establezcan, entendiendo que la discusión no es si Osorno necesita o no necesita un hospital. La discusión es si es oportuno y es posible financieramente hoy día. Yo creo que eso es lo relevante de la discusión. Y qué bien, y en buena hora que se dé, para que tengamos las lucideces pertinentes.
8: Recientemente, en hora de incidentes del Senado, el senador señor Fidel Espinosa Sandoval defendió la necesidad de construir un nuevo hospital en Osorno, orientado a la población de Rahue. Esto fue lo que dijo la autoridad en la ocasión.
12: Quiero alzar la voz por los más de 90.000 habitantes de Rahue en Osorno. Rahue no puede y no pide privilegios, exige justicia sanitaria. Este sector concentra el 60% de los usuarios del Hospital Base San José de Osorno, el cual se encuentra operando bajo una presión asistencial insostenible. El nuevo hospital de Rahue es una demanda histórica, no es una idea nueva. Ya cuenta con estudios de prefactibilidad iniciados en 2023 y gestiones de terreno desde 2024. Valoramos, presidente, la disposición de las autoridades regionales por buscar eficiencia, pero la ciudadanía no puede seguir esperando en la incertidumbre.
8: El proyecto de un hospital de mediana complejidad para el sector de Rahue se encuentra actualmente en etapa de desarrollo y forma parte de las iniciativas destinadas a fortalecer la red asistencial de la provincia de Osorno. Esto es en medio de una creciente demanda por infraestructura de salud en la zona.
12: La innovación no puede ser un eufemismo para el estancamiento. Por ello solicito oficiar al Ministerio de Salud para que informe con carácter de urgencia el estado real técnico del proyecto y las alternativas bajo evaluación. ¿Cómo la nueva propuesta garantiza la misma resolutividad que los pacientes requieren para descongestionar el Hospital Base San José? Y también que nos informe el Ministerio de Salud el cronograma definitivo para la compra del terreno y la consolidación de esta inversión. Rahue, presidente, ha esperado demasiado. Los vecinos necesitan certezas, no más promesas. Espero que el Ministerio entregue definiciones claras y un cronograma verificable para que este hospital, que es vital para toda la red provincial, sea finalmente una realidad.
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8: 17 para la una. Por cuarto año consecutivo, la ciudad de Osorno volverá a convertirse en el epicentro de la repostería fina con la llegada del Festival del Chocolate 2026, la vaquita de chocolate más grande del mundo. El tradicional evento se llevará a cabo los días 3, 4 y 5 de julio en los salones del Hotel Sonesta Osorno, abriendo sus puertas al público desde las 11:30 horas hasta las 20 horas. Esta ambiciosa iniciativa es producida por la productora local Sol del Sur y cuenta con el respaldo y apoyo técnico del Centro de Formación Técnico Santo Tomás de Osorno a través de su carrera de gastronomía internacional y tradicional chilena. Los estudiantes y docentes de la institución serán los encargados de transformar la materia prima en una verdadera obra de arte gastronómico, como lo explica la organizadora del evento, señora Elizabeth Arriagada.
13: La cuarta versión, estamos felices de este hermoso lanzamiento que hicimos el día de hoy y preparándonos con todas las ganas, quedan poquito, como 3 semanas, 2 semanas y media ya para este gran evento que es de Osorno, así que es esta fajita que viene de 600 kilos este año, así que estamos invitando a la comunidad a participar nuevamente a esta actividad de invierno. Bueno, viene una jornada bastante intensa, pero a su vez muy bonita. Son alrededor 53 emprendedores donde está este festival, donde muchos de ellos son de la provincia, también de otras ciudades del país, pero también tenemos chefs importantes para la relación de las cooking cocinas, donde van a estar el cooking show desde Nestlé Professional y también chefs importantes también de la provincia de Osorno, y van a estar haciendo preparaciones a degustación de toda la comunidad que venga a estar días de festival.
8: Más allá de su atractivo turístico y gastronómico, el Festival del Chocolate 2026 mantiene su firme compromiso con la comunidad local. En esta edición, la recaudación y el apoyo del evento se destinarán de manera benéfica a 2 agrupaciones deportivas de la zona: el Club Deportivo Fénix de Básquetbol Inclusivo Femenino y Las Toritas, la Liga Femenina Infantil de Básquetbol de Provincial Osorno.
13: Todos los años, independiente de todo lo que ya se había mencionado, ¿cierto?, siempre hemos pensado, cuando pensamos en este hermoso festival, darle un plus adicional que no lo tiene otro festival en Chile, y es el aporte a instituciones que lo necesitan. Estamos este año enfocado en el deporte inclusivo, pero también el convencional, en el básquetbol. Sé que estas instituciones lo necesitan. Hay un eslogan que lo tenemos en nuestro Instagram, dice: los sueños son para perseguirlo, y ellos lo han perseguido con muchas ganas para seguir adelante. Los chicos de básquetbol inclusivo, realmente yo los conocí y me tomaron el corazón. Yo creo que son jóvenes que tienen todas las ganas de seguir adelante, así que cómo no apoyarlos, ¿cierto?
8: El señor Álvaro Schurman es el director de la carrera de gastronomía del Santo Tomás en Osorno. Decía que la gran atracción de la cuarta edición será la imponente escultura de una vaca elaborada con chocolate importado directamente desde Suiza, con un porcentaje del 58% de cacao. La estructura superará los 600 kilos de peso. Como gran novedad para los asistentes, la escultura simulará un proceso de ordeñado, distribuyendo leche achocolatada de forma gratuita cada una hora.
14: De partida no es fácil, y pareciera que nosotros estamos ahora haciendo el lanzamiento y recién vamos a empezar con esto, pero en realidad, anecdóticamente, todos los años el domingo se parte la vaca, el lunes se guardan las cosas y el mismo lunes nos sentamos a planificar el año siguiente, porque esto es un trabajo un año completo, porque al final es un encadenamiento de todo el sector productivo, desde los quienes preparan chocolate, quienes hacen artesanías, quienes hacen cocina, el turismo en general. Entonces, en ese sentido, fácil no es, pero para eso están los estudiantes de la carrera de Gastronomía Internacional y Tradicional Chilena de CFT Santo Tomás Osorno, que ya este cuarto año son unos secos en temas de chocolate, producción, cocinas en vivo, trabajo con los chefs. Entonces, hay hartas cosas que se vienen este año.
8: Junto a la gran escultura, el evento contará con una variada oferta comercial gracias a la instalación de stands adicionales de artesanos locales. El espacio permitirá a los emprendedores de la zona exhibir y vender sus productos, potenciando la economía y la identidad de la provincia. El festival tendrá nuevamente la participación del reconocido chef nacional Carlos von Millenbrook, quien liderará las actividades culinarias. Junto a él, destacados chefs de nivel nacional y representantes del Santo Tomás de Osorno realizarán clases de cocina en vivo y demostraciones técnicas durante las 3 jornadas. La invitación queda extendida a toda la comunidad de la región de Los Lagos para disfrutar de este panorama invernal que, por 4 años consecutivos, combina alta gastronomía, apoyo al emprendimiento local, espectáculo en vivo y solidaridad en un solo lugar.
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8: En 12 minutos más, la 1. Además de buena lectura, buenas actividades tendrá la Biblioteca Municipal Central de Osorno para estas vacaciones de invierno. Lo informó la encargada, señora Nayadet Núñez, quien precisó que con la llegada de las vacaciones de invierno, la Biblioteca Central ofrecerá una serie de actividades pensadas, especialmente en el público infantil.
15: Nosotros como biblioteca tenemos vacaciones de invierno, pero no vamos a salir de vacaciones, sino que vamos a trabajar con los niños en esas fechas. Vamos a tener 4 talleres, que son 2 de libros pop-up y libros fanzine. Con ellos vamos a trabajar con niñitos de entre 5 y 15 años, entonces vamos a ir a realizar trabajo con 2 talleristas diferentes. Hoy día precisamente lanzamos en nuestras redes sociales el llamado a que se vengan a inscribir acá de forma presencial, que vengan a inscribirse con los peques para que vean qué es lo que tenemos acá también en nuestras colecciones y en lo que podemos trabajar con ellos en estas vacaciones de invierno.
8: Para el público adulto habrá un taller de escritura creativa donde los participantes se introducirán en el arte de producir textos donde prima la originalidad, la imaginación y la expresión de emociones. Rompe con los moldes de la estructura o escritura académica o técnica para explorar géneros como la narrativa, la poesía, entre otras expresiones.
15: También para los adultos vamos a comenzar con talleres de escritura creativa. De los 18 años en adelante, todo aquel adulto que quiera, en este caso, no sé, relatar memorias, aprender a cómo construir un escrito a partir de la base, desde el principio. Así que llamamos a la comunidad que se venga a inscribir, Portales 901, acá a nuestra biblioteca.
8: Además, se mantienen los servicios de costumbre como préstamo de libros, especialmente en un periodo que están recibiendo nueva literatura, alguna de ella orientada al público juvenil, como cómic y mangas, que permiten incorporarse al mundo de la lectura.
15: Bueno, que ha estado llegando literatura, sobre todo para la literatura juvenil. Tenemos hartos cómics, manga, que les llama harto la atención a los niños y que no sabe que nosotros tenemos esos servicios ahora, porque estamos trabajando con las infancias, también con la estimulación temprana. Entonces tenemos literatura desde los más pequeñitos hasta los más grandes, y también la literatura juvenil, que es lo que llama la atención a los niños que no les gusta leer. Por ahí entramos con los mangas y los cómics.
8: La Biblioteca Central está ubicada en calle Portales 901, Plazuela Fermín Vivaceta, ex estación de ferrocarriles en Osorno.
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8: Solo 10 minutos faltan para la una. Una importante distinción recibió el Liceo Bicentenario People Help People de Pilmaiquén tras ser destacado en la edición 417 de la revista Educación, publicación oficial del Ministerio de Educación de Chile, dedicada en esta oportunidad a los liceos bicentenarios y a las experiencias educativas que están marcando diferencia en distintas comunidades del país. El establecimiento de la comuna de Puyehue fue seleccionado para formar parte de este reportaje nacional, siendo reconocido por sus resultados académicos, su modelo de gestión educativa y el trabajo que desarrolla junto a sus estudiantes, consolidándose como uno de los referentes de la educación técnico-profesional en la región de Los Lagos. Este reconocimiento deja en evidencia el trabajo que durante años ha desarrollado la comunidad educativa, enfocada en entregar una formación integral y generar

0: Sonero de Educación. En el artículo, la publicación destaca que el liceo ha obtenido durante 3 años consecutivos el primer lugar regional en resultados IMSE entre los establecimientos técnicos profesionales, además de resaltar las estrategias pedagógicas implementadas para fortalecer los aprendizajes en matemáticas y lenguaje, así como la incorporación de herramientas innovadoras, entre ellas el uso de inteligencia artificial con fines educativos. La revista también pone en valor el contexto rural del establecimiento, su pertenencia a la red SNA Educa y el trabajo integral que realiza para entregar mayores oportunidades de desarrollo a jóvenes de distintas localidades de la comuna y la región. La directora del reportaje releva además la importancia del proceso de fortalecimiento que ha experimentado el establecimiento durante los últimos años, consolidando un proyecto educativo que hoy es reconocido a nivel nacional por sus resultados y el aporte al territorio. En ese contexto, la alcaldesa de Puyehue, señora María Jimena Núñez Morales, valoró este importante reconocimiento nacional y decía que este reconocimiento les llena de orgullo porque demuestra que desde una comuna rural como Puyehue es posible alcanzar altos estándares de calidad educativa. Ver al Liceo Bicentenario People Help People, destacado en una publicación nacional del Ministerio de Educación, confirma que el trabajo realizado durante años ha dado frutos y que los jóvenes cuentan con más y mejores oportunidades para construir su futuro. La aparición del Liceo Bicentenario People Help People en la revista Educación constituye un importante acontecimiento para la comuna de Puyehue al visibilizar a nivel nacional el trabajo que realizan sus docentes, asistentes de la educación, estudiantes y las familias, dejando al establecimiento como un referente de educación técnico-profesional de excelencia en el sur de Chile. En una ceremonia realizada en el Teatro Municipal de Osorno, el Centro General de Padres y Apoderados de la Escuela Luz y Saber del hermoso lugar de Cancura recibió el certificado que confirma la selección de su proyecto en el Fondo Comunidad 2026 del Gobierno Regional. La distinción fue entregada por el gobernador regional, señor Alejandro Santana Tiraccini, junto al alcalde de Osorno, señor Jaime Bertín Valenzuela, permitiendo a la iniciativa avanzar la etapa de asignación de recursos. La propuesta forma parte de las 64 iniciativas comunitarias que fueron aprobadas a nivel regional. El proyecto busca financiar un viaje pedagógico a la región metropolitana para estudiantes de séptimo y octavo año básico, contemplando visitas a distintos puntos de interés de Santiago, con el propósito de complementar los aprendizajes adquiridos en el aula mediante experiencias prácticas y formativas. La iniciativa responde al objetivo de fortalecer una educación integral, incorporando oportunidades de desarrollo cultural, social y académico para los alumnos de un establecimiento inserto en un contexto rural. La presidenta del Centro General de Padres y Apoderados, que es la señora Rosa Aguilera, decía en cuanto a su satisfacción, claro, por haber obtenido este beneficio, decía, destacando que el proyecto permitirá ampliar las experiencias educativas de los estudiantes, entregándoles nuevas oportunidades de aprendizaje y crecimiento personal que difícilmente podrían alcanzar sin este tipo de apoyo.
1: La idea de este proyecto es llevar a los niños a Santiago, van a conocer el planetario, las monedas, el Museo Interactivo El Mirador. Bueno, como colegio rural en este caso, sector Cancura, que está bastante alejado de Osorno, es súper importante para nosotros, o sea, para los niños la una... De hecho, ya partir en avión es algo para ellos totalmente distinto, novedoso. Llegar a Santiago, conocer el planetario, que yo tuve la fortuna de conocerlo y yo que soy adulta, me encantó. O sea, nosotros, como te digo, somos rurales y nos cuesta muchísimo poder salir de lo que es la comuna de Osorno. Entonces, esta oportunidad que nos da el gobierno con estos aportes es súper importante para la escuela. Va a séptimo y octavo, como 18 por los dos cursos, son poquitos. No lo vemos como un paseo, lo vemos como algo, como dice la palabra, que es pedagógico y que yo sé que ellos lo van a recordar siempre.
0: El gobernador regional, señor Alejandro Santana Tiraccini, dijo que el Fondo Comunidad 2026 tiene como finalidad respaldar a organizaciones sociales que desarrollen iniciativas con impacto en sus territorios. En ese sentido, ha valorado que uno de los proyectos seleccionados corresponda al ámbito educativo, ya que permitirá a los estudiantes acceder a experiencias enriquecedoras que contribuirán a su formación y desarrollo.
2: Este año logramos

0: avanzar en el proceso de asignación de fondos comunidad por postulación. Esperamos que esto le sea de mucha colaboración, pero totalmente favorable. Mire, una de las cosas que tenemos que reconocer es que nuestra región tiene mucho talento, y ese talento nace de la expectativa, de los sueños, de los anhelos de los niños y niñas, y obviamente que esto marca un hito muy significativo en el sueño y en la aspiración, y en abrirle estos espacios y el mundo a los ojos de estos niños, que seguramente sin este apoyo serían aventuras, podríamos decir, o experiencias muy difíciles de desarrollar. Así que felices, de sobre todo cuando estos fondos sociales apuntan al corazón del futuro de nuestra región.
1: Se informó que la propuesta del Centro de Padres de la Escuela Luz y Saber fue incorporada a la denominada Carpeta 1, categoría reservada para proyectos que obtuvieron una evaluación técnica favorable desde su primera revisión, sin necesidad de realizar observaciones o correcciones, lo que facilita su avance hacia la aprobación definitiva y posterior firma de convenio para la entrega de recursos. La siguiente nota dice que la región de Los Lagos registró 24.295 salidas por delitos asociados al crimen organizado entre el 2014 y 2024, cifra que representa el 3,5% del total nacional, según el informe de persecución penal del crimen organizado en Chile, elaborado por el Centro de Estudios en Seguridad y Crimen Organizado de la Universidad San Sebastián. El estudio posiciona a la región como la tercera del país con mayor crecimiento de este tipo de causas en la última década, con un incremento de 465,5%, siendo los delitos vinculados al tráfico de drogas, armas y hechos de violencia lo que concentra la mayor parte de los casos investigados por el sistema penal. La investigación también revela que solo el 23,6% de las causas terminó con una sentencia condenatoria, porcentaje inferior al promedio nacional, mientras que más de la mitad de los casos concluyó mediante salidas no judiciales. Entre estas destacan los archivos provisionales, que representan el principal mecanismo de cierre de investigaciones. Asimismo, el informe advierte que delitos de alta complejidad como secuestros, extorsiones, tráfico de migrantes y trata de personas menores de edad presentan importantes dificultades para alcanzar resultados judiciales. La investigadora del Centro de Estudios en Seguridad y Crimen Organizado de la Universidad San Sebastián, Camila Astraín, explicaba que el informe analizó el desempeño del sistema de persecución penal entre el 2014 y 2024, concluyendo que los delitos asociados al crimen organizado han experimentado un aumento significativo durante la última década. No obstante, precisó que este fenómeno aún representa menos del 5% del total de causas que investiga el Ministerio Público.
2: Cuando analizamos la efectividad del sistema entre los años 2014 y 2024. Entre los hallazgos del estudio destacamos, primero, que si bien los delitos asociados al crimen organizado han aumentado significativamente en la última década, no representan más del 5% del total de causas que investiga la Fiscalía a nivel nacional. Segundo, que si bien el sistema muestra ser más efectivo en perseguir delitos asociados al crimen organizado versus delitos comunes, presenta desafíos importantes en términos de aplicación de sentencias condenatorias y reducción de los archivos provisionales.
1: Y vamos cerrando ya nuestro noticiero, informando a nuestros auditores también que vamos a tener un complemento musical. Radio Cooperativa va a estar con la transmisión del fútbol, así es que por lo tanto vamos a tener una buena compañía de música para nuestros oyentes del campo y la ciudad. Que estén bien, hasta pronto.
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3: Muy buenas tardes, son las 15 horas con un minuto. Damos comienzo a la lectura de los mensajes correspondientes a la tercera edición de este día, lunes 22 de junio del 2026. La parroquia Sagrado Corazón invita a todas las personas adultas mayores de 18 años en adelante a participar de la preparación de la primera comunión o confirmación. Iniciaremos los encuentros desde mañana martes 23 de junio a las 19 horas en la parroquia, ubicada en Amador Barrientos 2420. Serán todos y todas bienvenidos, invita el padre Óscar Escobar. Se invita a familiares, vecinos y amigos a un gran bingo bailable familiar a efectuarse el día sábado 27 de junio a partir de las 18 horas en el Quincho de Sandrita, sector de Liucura, San Juan de la Costa. Espacio techado y calefaccionado, entrada gratuita. Para el público asistente tendremos ventas ricas en guatitas picantes y variadas alternativas de productos para servirse y bebestibles a gusto. El bingo consta de 8 premios en dinero en efectivo, siendo el monto mayor de 100 mil pesos y 80 mil pesos, y así sucesivamente. Desde ya, cordialmente todos invitados a este gran bingo familiar, sábado 27 de junio a partir de las 18 horas en el Quincho de Sandrita, sector de Liucura. Ameniza al grupo a todo galope. En esta nueva salida del sol, la Fundación Creciente invita a toda la comunidad para el día viernes 26 de junio a las 19 horas en su sede, calle Amtower 1008, Osorno, a participar de la cuarta jornada de musicología llamada Nutramcan. Tendremos grandes invitados para dialogar acerca de la sabiduría de nuestros pueblos. Tema de este año, la pifilca y la flauta de chinos utilizada en los bailes chinos de la región central. Cerraremos esta jornada con la presentación del grupo de música mapuche Meli Curruf desde Lanco. Plan de gestión financiado por el Programa de Apoyo a Organizaciones Culturales Colaboradoras 2026 del Ministerio de las Culturas, las Artes y el Patrimonio. Las 15 horas con 3 minutos.
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3: Con motivo de cumplirse 30 años del fallecimiento de nuestra querida esposa, madre, suegra y abuelita, Necta Olivia Enríquez Troquián, que en paz descanse, se realizará una misa en su memoria el día domingo 28 de junio a las 11 horas en la parroquia Misión San Juan de la Costa. Para quienes deseen acompañar, habrá locomoción disponible desde la Feria Ragua a las 8:30 horas, pasando por Cancha Larga, Purretrún, Pucopiú y Paradero Pedro Ancapán, con destino a la Misión de San Juan de la Costa. Invita y agradece a la familia Rantul Enríquez. Las 15 horas con 3 minutos, finaliza aquí la presente edición de Mensajes.
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4: La encíclica Magnífica Humanitas del Papa León XIV nos invita a mirar con esperanza, discernimiento y fe el tiempo que vivimos, marcado por el rápido avance de la inteligencia artificial. En medio de tantos cambios tecnológicos, el Santo Padre recuerda que nada puede reemplazar la dignidad de la persona humana, la fuerza del amor, la fraternidad y el encuentro con Dios. A continuación, compartimos una frase especialmente significativa de este documento que puede ayudarnos a reflexionar, orar y renovar nuestra mirada cristiana. Son palabras para meditar serenamente, dejar entrar al corazón y descubrir que, incluso en la era digital, seguimos llamados a ser profundamente humanos.
5: Dios no abandonará jamás a la humanidad en medio de sus propios inventos.
4: La encíclica del Papa León XIV concluye con un mensaje de esperanza cristiana. Aunque existan temores frente a los cambios tecnológicos, Dios continúa acompañando la historia humana. El Papa invita a vivir este tiempo con responsabilidad, pero también con confianza en la providencia y en el amor de Dios.

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Las 15 horas con 10 minutos. ¿Cómo están, amigas? ¿Cómo están, amigos? Gusto saludarles en esta jornada de día lunes, lunes 22 de junio del 2026. Paulino de Nola es el santoral del día de hoy. Saludamos a todos los amigos que llaman por nombre Paulino. Muchas felicidades a los paulinos en este día especial. Tenemos un cumpleaños, sí, doña Cintia Silva Araya, que está cumpliendo años en el día de hoy. Que lo pase muy, pero muy bien junto a su familia, doña Cintia Silva Araya. Nosotros acá con un día que amaneció así como bonito, pero ahí a medida que va pasando el rato es como que se echó a perder, así como que quiere amenazar de lluvia, así es, porque ya estamos en pleno invierno. Llegó el invierno, sí, pues llegó la madrugada del domingo el invierno, así que estamos en plena estación, la más fría del año. Pero nosotros con el mejor de los ánimos para acompañarles como cada tarde. Junto a Nelson Moreira, que está en la sala de sonidos, y siendo las 15 horas con 11 minutos, es hora de saludarles, es hora de decirles con mucho cariño, ¡bienvenidas, bienvenidos! Aquí comienza La Voz de la Costa, en la tarde.

Las 15 horas con 22 minutos. Bueno, ayer muchas celebraciones para el Día del Padre. Muchos hijos se acordaron de sus papás. Algunos los fueron a ver físicamente. Otros a aquellos papás que no están, que ya partieron de este plano. Y bueno, los hijos siempre recuerdan con cariño a los padres. Ese ser humano que muchas veces hace sacrificios en silencio para que sus hijos puedan tener lo mejor. Muchas veces se posterga para poder entregar educación, formación a los hijos. Esos son los papitos. Bueno, ayer lo celebraron a hartos. Hubo celebraciones en todos lados. Fíjense que en La Poza, el sector de La Poza, también hubo celebración para el Día del Padre. Por la Junta de Vecinos lo hizo el día sábado, sí, vos sabés que el domingo iban a estar junto con la familia. Ahí se hizo el Día del Padre para reconocer y homenajear a los papitos de ese sector. Incluso llegó hasta el alcalde ahí también y un concejal, quienes compartieron ahí. La señora Yesenia Vera, que es la presidenta de la Junta de Vecinos, organizó esta iniciativa para brindar un merecido reconocimiento a los padres del sector de La Poza. Y ustedes cuéntenos también, pues, si hubo alguna celebración especial en su sector, en su comunidad, en su agrupación, etc. Ahí nos puede contar perfectamente qué es lo que se hizo para homenajear a los papitos.

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Faltan 24 minutos para las 4 de la tarde. Nos llamó Isolina Marileo, que quería hablarnos, recordar a su padre, que ya partió hace 10 años, dice su papito, don Pedro II Marileo Paidil, quien le recuerda con mucho cariño. Así que para recordar a su papito, nos pidió esta hermosa canción con Gervasio, con una pala y un sombrero.

especialmente para esos viejos lindos que labran la tierra. Hay un trabajo ahí muy especial, porque labrar la tierra es un don que Dios te da. Sí, eso es verdad. Así que un abrazo grande para todos esos viejos lindos que labran la tierra día a día, para tener que nosotros tengamos el alimento. Se esfuerzan día a día. Y algunos que no labran la tierra, pero sí están día a día escudriñando también. Así que un abrazo grande para los papitos que celebraron su día el día de ayer. Y nuestro cuerpo de bomberos lanzó otro cómputo respecto a la campaña del Sobre 2026. La recaudación acumulada hasta este cómputo es de 111.054.416. De ese total, de los 111 millones, 93.509.080 pesos son aportes recibidos mediante sobres. Y 17.545.336 han ingresado a través de las transferencias electrónicas. ¿Sí? Un 16% es por transferencia electrónica. Es decir, la gente por un 84% prefiere echar la platita contante y sonante en el sobre. Se han recuperado ya 25.724 sobres. ¿Ya? Todavía quedan algunos sobres en hogares, oficinas, locales comerciales. ¿Ya? Así que a seguir colaborando, chiquillos. La campaña del Sobre 2026 todavía no alcanza la meta que se logró el 2023, cuando se reunieron 129 millones. Es decir, faltan 18 millones por alcanzar la cifra más alta. Así que 18 millones, casi 19 millones, 18 millones 913. Así que a seguir poniéndose con los chicos buenos, los bomberos de Osorno, que ya van avanzando con lo que es la campaña del Sobre 2026.

10 minutos nos están separando de las 4 de la tarde. Y si bien es cierto, se está jugando el Mundial de Fútbol por estos días, nuestra vista se pone más cerca de lo que es el fútbol nacional. Pues estamos picados, ¿para qué vamos a estar con cosas? Estamos picados porque no estamos en el Mundial. Hay que ser honestos, ¿no es cierto? Sí, pues. Bueno, se han seguido desarrollando campeonatos a nivel comunal, provincial. Y en San Pablo se hizo este sábado y domingo se desarrollaron las finales y la ceremonia de premiación de lo que es el Campeonato de Apertura de Fútbol Amateur de la Asociación de Fútbol de San Pablo. ¿Ah? Quedaron ahí los 8 clubes que conforman la asociación en sus distintas series. Son 8 clubes en total que componen, digamos, el circuito, la Asociación de Fútbol Amateur de San Pablo. Bueno, vamos a ver los campeones en las diferentes categorías. ¿Quiénes salieron campeones? En la categoría barra bases salió campeón el Club Deportivo Unión San Pablo. En la primera infantil, el campeón fue el Club Deportivo Juventud de San Pablo, un club con historia. En juveniles, Club Deportivo Estrella del Sur. En Super Senior, Club Deportivo San Antonio de Maile. En Senior, Club Deportivo Independiente de La Poza. Primera B, Club Deportivo Juventud. Y Serie Honor Club Deportivo Unión de San Pablo. Así que felicitaciones a los equipos ganadores de este campeonato de apertura del fútbol amateur de la Asociación de Fútbol de San Pablo.

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4: Buenas tardes, comenzamos con las informaciones de las 16 horas. Un principio de incendio movilizó la tarde de este lunes a voluntarios del Cuerpo de Bomberos de Osorno hasta la intersección de calles Los Carrera y Las Tarria. La emergencia se registró pasada las 14 horas y, de acuerdo con la información entregada por la institución, correspondió a fuego que afectó una pared de una vivienda de dos pisos. A este lugar concurrieron unidades de la primera, tercera y cuarta compañía de bomberos, cuyos voluntarios trabajaron para controlar la situación y evitar la propagación de las llamas al resto del inmueble. Carabineros informó durante la tarde de este lunes que el zoológico del Parque Metropolitano de Santiago, o Zoológico Nacional, tuvo que ser evacuado de forma preventiva. Esta medida se sumó a las evacuaciones realizadas previamente en el Centro Cultural Gabriela Mistral, en el Centro de Justicia y los juzgados civiles, tras una amenaza recibida por correo electrónico que ya fue descartada por la policía uniformada. La Fiscalía de Ñuble obtuvo un veredicto condenatorio en contra de Rodrigo Valenzuela Parra por el delito de acceso ilícito contemplado en la Ley de Delitos Informáticos. El acusado, quien se desempeñaba como carabinero al momento de los hechos, fue llevado a juicio oral tras acreditarse que ingresó de manera indebida a una plataforma institucional para obtener información reservada y entregarla a un tercero. De acuerdo con los hechos expuestos por la fiscal subrogante de Chillán, Valentina Ormazábal, el hecho ocurrió el 22 de noviembre del año 2022, cuando el imputado accedió al sistema de información operativa de carabineros para obtener datos personales de una persona, los que posteriormente envió por WhatsApp a un primo, excediendo las facultades asociadas a su cargo. La fiscalía solicitó una pena de 3 años de presidio y la sentencia será dada a conocer el próximo 30 de junio por el Tribunal Oral en lo Penal del Chillán. La investigación fue desarrollada junto a la Unidad de Asuntos Internos de Carabineros de Ñuble, mientras que el acusado fue desvinculado de la institución a fines de noviembre del 2022. El senador de la región de Los Lagos, Fidel Espinosa, anunció la presentación de la denominada Ley Coñimo, iniciativa que busca elevar los estándares de seguridad de la industria salmonera, especialmente en la contratación de embarcaciones subcontratadas. La propuesta surge tras la tragedia ocurrida el 27 de enero en Ralún, donde 6 trabajadores perdieron la vida luego del hundimiento de la embarcación Coñimo 1, accidente considerado el más grave registrado en la historia de la salmonicultura en la región. El parlamentario señaló que este hecho debe marcar un cambio en las condiciones de operación del sector, reforzando las exigencias para resguardar la integridad de los trabajadores. Si bien destacó la importancia económica de la industria salmonera para la región de Los Lagos, sostuvo que el desarrollo productivo debe ir acompañado de mayores medidas de protección laboral. En ese contexto, comprometió sus esfuerzos para impulsar esta iniciativa legal, cuyo objetivo es fortalecer la seguridad en las faenas marítimas y evitar que tragedias similares vuelvan a ocurrir. La Escuela Juan Ricardo Sánchez realizó un taller de primeros auxilios dirigido a sus funcionarios con el objetivo de fortalecer la preparación de la comunidad frente a eventuales situaciones de emergencia. La iniciativa se desarrolló en conjunto con la Asociación Chilena de Seguridad y forma parte de las acciones contempladas en el Plan Integral de Seguridad Escolar, buscando reforzar conocimientos y habilidades para actuar de manera oportuna ante incidentes que requieran atención inmediata. La capacitación incluyó contenidos teóricos y prácticos sobre técnicas esenciales de primeros auxilios, permitiendo a los participantes aplicar los procedimientos bajo la supervisión de profesionales especializados. Desde el establecimiento destacaron que este tipo de instancias contribuye a fortalecer una cultura preventiva, aumentando la confianza y preparación del equipo educativo, además de entregar mayor tranquilidad a padres y apoderados respecto de la capacidad de respuesta ante contingencias. 16:04 hasta aquí Punto de Prensa.
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Las 4 de la tarde con 9 minutos, el municipio Sornino está haciendo una invitación a los integrantes de agrupaciones territoriales y funcionales a inscribirse en un concurso que es el concurso de gastronomía Pueblos Originarios. Este se va a realizar el día sábado 4 de julio, es decir, en 2 sábados más. Ya, esto va a ser en el Museo Interactivo y en este concurso se va a elegir el mejor plato de comida mapuche huilliche de la zona. Hay plazo de inscripción para hasta el día 2 de julio en la Oficina de Asuntos Indígenas y el Departamento de Organizaciones en edificio del Centro de Atención al Vecino en Bilbao 850, quinto piso. ¿Quiénes pueden participar? Personas mayores de 18 años que pertenezcan a organizaciones territoriales y funcionales de Osorno. Eso sí, es requisito indispensable, pertenecer a una organización territorial y funcional. ¿Ya? Hasta el 2 de julio hay plazo para inscribirse, son 20 participantes en total. Que ofrece el cupo para elegir el mejor plato mapuche huilliche. Esto es el sábado 4 de julio, va a ser el concurso a las 10 de la mañana en el Museo Interactivo de nuestra ciudad.

0: Chao, gracias.
1: Buen tema, muy buen tema. Las 4 de la tarde con 17 minutos, lo conversamos el día sábado, le comentábamos a ustedes, bueno, la vuelta al sol, comienza un nuevo ciclo de la Tierra y bueno, muchas familias, muchas comunidades se prestan a celebrar precisamente el Huachipantu. Por ejemplo, en la comuna de San Pablo son más de 40 comunidades que van a hacer actividades con el fin del Huachipantu. De hecho, se dio inicio oficial a este ciclo de Huachipantu 2026 en el sector de Maile, el Monte, en la comuna de San Pablo, ¿ya? Así que son, imagínense, de ahí son 45 comunidades más o menos que van a 45 comunidades indígenas y 4 asociaciones de distintos puntos de la comuna de San Pablo que dan inicio al Huachipantu. Ya comenzaron las festividades este inicio del Año Nuevo Mapuche nueva vuelta al sol, este solsticio de invierno también como se le conoce, donde comienza el nuevo ciclo de la vida.

Las 4 de la tarde con 26 minutos y esta es buena noticia, esta es muy buena noticia para la gente de San Juan de la Costa, porque el INDAP, el Instituto de Desarrollo Agropecuario, realizó la entrega de recursos del FUF, el Fondo Único de Financiamiento. Este es un fondo que es para los usuarios del Programa de Desarrollo Territorial Indígena, el famoso PDTI, que siempre estamos poniendo mensajes nosotros acá. Ya esto fue, se hizo una ceremonia, obviamente, en el sector de Puaucho, y los beneficiarios son 223 familias campesinas que pertenecen a la Unidad Operativa San Juan 6. ¿Ya? Así que ahí hay platita para poder fortalecer sus actividades productivas mediante la adquisición de insumos, maquinaria, también equipamiento para riego. Así que buena noticia ahí para la gente de San Juan de la Costa que puede estar, que bueno, pertenece al Programa de Desarrollo Territorial Indígena y viene una ayudita ahí. Nunca están de más las lucas. Siempre es importante para ir desarrollando mejor la agricultura familiar campesina.

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23 minutos nos están separando de las 5 de la tarde y tengo una invitación, pero para usted nomás. Sí, es un taller de pintura acrílica para adultos mayores. Eso va a ser el sábado 27, es decir, este sábado, a partir de las 15 horas hasta las 19 horas en la Pinacoteca. ¿Ya? Doña Teresa Rogel va a ser la monitora. La Pinacoteca es la estación antigua, antigua, la que está ahí en la Plaza Fermín Vivaceta, ¿ya? Son 20 cupos, tiene que ir presencialmente a inscribirse. Se llama Colores en Común, se llama este taller de pintura acrílica para adultos mayores. Si usted tiene la habilidad, el tiempo, las ganas, vaya, vaya a inscribirse. Y también tengo otro que ya es para todo tipo de personas mayores de 18 años. Es el tercer taller de xilografía modular. Es gratuito, con cupos limitados. También inscripción presencial en la Pinacoteca de 15 a 18 horas. Este va a ser el día viernes, el día antes, el día viernes 26 de junio de 15 a 19 horas. Ahí en Portales 901. El único requisito es ser mayor de 18 años. Vaya y puede aprender. Oiga, la xilografía es un arte muy espectacular, ¿eh? No, de verdad. Hay una cosa muy, muy bonita, muy preciosa que se puede ir practicando. Así que la invitación está hecha. Para los adultos mayores el día sábado 27 y para los mayores de 18 años 26. El sábado 27 es pintura acrílica para adultos mayores y el 26 es el taller de xilografía. Así que una bonita oportunidad para aprender, disfrutar y compartir.

13 minutos nos están separando de las 5 de la tarde. Ya. Chiquillos, chiquillas. A ver, no sé si usted tiene la posibilidad de haber conocido Máfil. Máfil es un pueblito muy chiquitito que está al norte de Valdivia. ¿Ya? Bien, incluso pintoresco, diría yo. Máfil. Lindo lugar, precioso. Y como dice el viejo dicho, pueblo chico, infierno grande, pasó que en Máfil justo una dama funcionaria de carabineros fue sorprendida, y usted sabe que hoy día las redes sociales y todo esto, estamos expuestos al escrutinio público día a día, ¿ya? Y bueno, esta querida dama no se le ocurrió nada más y nada menos que partir a comprar en la patrulla. Claro, la gente se dio cuenta que andaba en la patrulla y resulta que esta dama no solamente compró algo para comer, sino que además, bueno, pero esto parte con un video que se viraliza en redes sociales, ¿ya? Ella anduvo manejando la patrulla para comprar bebidas, hielo, artículos de aseo. Ahora, si compró bebida y hielo, también dicen que habría comprado una botella de licor, ¿ya? Seguramente tenía algún carrete o algo por ahí. Y ella ha ido manejando el vehículo. El tema es que ella no tiene la licencia especializada que se requiere para manejar vehículo policial. Sí, pues, para manejar un vehículo tiene que ser un curso y le dan una licencia especial para manejar vehículos policial. Que no es cualquier licencia, porque quien maneja un vehículo policial tiene que ser un policía, pero tiene que tener esta licencia exclusiva. Bueno, así que creo que se enteraron en los jefes, oh, está mal la cosa aquí, así que se tiene que sancionar administrativamente con la máxima pena. Así que se le dio de baja a la carabinera, pues imagínense, ella no, no es la forma. Tenemos que dar el ejemplo. El ejemplo. Así es. Recuerdo una vez un prefecto que había con nosotros conocíamos a este prefecto porque iba al taller donde trabajaba mi hermano. Siempre iba ahí, conversaba con nosotros, era muy amable, qué sé yo, muy, muy. Y un día iba en su vehículo particular él. Y había una patrulla antigua estacionada en doble fila. Y él se para al lado y le dice, bueno, nosotros tenemos que dar el ejemplo. Le dice, oh, y mi coronel, y lo resaltaron cuando lo vieron. Así que lo retó ahí, claro, efectivamente tiene que dar el ejemplo. Y en el video de esta dama funcionaria se aprecia claramente que ella va de civil. Va de civil y se sube a la patrulla y empieza a manejar. Claro, es raro ver una persona de civil manejando y a raíz de eso se viraliza el video. Ella era una funcionaria de carabineros que iba de civil, pero manejando la patrulla sin tener los documentos que corresponden. Así que lamentablemente fue apartada de la institución.

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4: Buenas tardes, 16 horas 58 minutos. El general de brigada José Soto Escala asumió formalmente el mando unificado para la región de la Araucanía y las provincias de Arauco y Biobío que se encuentran bajo estado de excepción constitucional. Desde la Jefatura de Defensa Nacional señalaron que la nueva organización consolidará un mandato centralizado buscando un trabajo coordinado con la Armada, las policías y autoridades civiles. El propósito fundamental de esta coordinación es continuar contribuyendo a generar las condiciones de seguridad necesarias para que los habitantes de ambas regiones puedan desarrollar sus actividades con normalidad, escribió el Ejército de Chile. En la antesala de la votación de la Cámara sobre la acusación constitucional contra el exministro de Hacienda Nicolás Grau, la división oficialista está en el máximo nivel. En la UDI reaccionaron a las críticas del diputado republicano Agustín Romero contra la ex candidata presidencial de Chile Vamos, Evelyn Matthei.

0: En una entrevista en radio, el legislador desdramatizó los cuestionamientos que la otrora alcaldesa ha hecho al gobierno, sosteniendo que tiene derecho a opinar lo que quiera. La sensatez por sobre la... Yo creo que los desafíos que tiene Chile para el futuro superan por mucho a Evelyn Matthei. Y Evelyn Matthei no está gobernando el país, lo está gobernando otro presidente, formuló Romero. En la UDI emitieron un comunicado con el que rechazaron las declaraciones de Romero, tildándolas de indolentes e impropias. Estas declaraciones no solo resultan improcedentes, sino que además evidencian una forma de hacer política basada en prejuicios y en una supuesta superioridad moral que nuestro partido no reconoce ni menos comparte, sostuvieron desde la UDI. Por ello expresaron que exigimos una disculpa pública, clara y sin ambigüedades del diputado Romero o del Partido Republicano. Y advirtieron que, de no mediar dicha rectificación, entenderemos que estas declaraciones constituyen una postura oficial, ante lo cual advertimos que las relaciones políticas entre ambos partidos se verán sensiblemente afectadas. Un tremendo trabajo está realizando la Escuela Rural Intercultural Cancha Larga, que con gran entusiasmo desarrolló su primera sesión de formación de líderes estudiantiles dirigida con éxito a la directiva de curso de todos sus niveles educativos. La significativa jornada tuvo como propósito central fortalecer las habilidades de liderazgo, el trabajo colaborativo y la participación activa de los estudiantes. Con estas iniciativas, el establecimiento sigue promoviendo un clima escolar ejemplar basado en el respeto, la inclusión y el rescate de la riqueza e identidad intercultural de su comunidad. El Departamento Administrativo de Educación Municipal DAEM valoró profundamente el compromiso de la docente mentora Carla Aguilar, quien guió la actividad, y de la directora Carmen Sotomayor por liderar este espacio compartiendo valiosas reflexiones sobre la importancia de la representatividad estudiantil y el servicio a sus compañeros. Como DAEM dijeron, nos sumamos a las felicitaciones para cada uno de los estudiantes que aceptaron este importante desafío. Reafirmamos nuestro compromiso con el apoyo a la educación rural y la formación integral de líderes que aporten positivamente a la convivencia escolar durante este año. Y el Consejo Regional de los Lagos aprobó por unanimidad el inicio de la etapa preparatoria para la elaboración del nuevo plan regulador intercomunal, instrumento que permitirá ordenar el crecimiento urbano y rural de las comunas de Puerto Octay, Frutillar, Llanquihue, Puerto Varas, Puerto Montt, Calbuco, Maullín y Los Muermos. Esta iniciativa será liderada por el Gobierno Regional de los Lagos en coordinación con la Secretaría Regional Ministerial de Vivienda y Urbanismo en el marco de las nuevas competencias transferidas en materia de ordenamiento territorial. El presidente de la Comisión de Infraestructura del Consejo Regional de los Lagos, Rodrigo Arismendi, destacó la importancia de este acuerdo para el futuro de la región y explicó que se incorporó a toda la cuenca del río Maullín. Es un tremendo desafío para la Comisión de Infraestructura y para el Gobierno Regional sacar adelante este plan regulador intercomunal para avanzar en el ordenamiento territorial de la región. Actualmente, la provincia de Llanquihue enfrenta una serie de desafíos asociados al crecimiento demográfico, la expansión urbana y la presión sobre áreas rurales y ecosistemas de alto valor ambiental. Hace algunos minutos, voluntarios de la segunda compañía de bomberos concurrieron hasta Eleuterio Ramírez con Ramón Freire en el centro de Osorno al registrarse una posible fuga de gas o olor no determinado en un local comercial. 17 horas 4 minutos, hasta aquí este punto de prensa. Por su atención, gracias. Buenas tardes.
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Las 5 de la tarde con 7 minutos, 9 grados tenemos a esta hora en nuestra ciudad, 10 era la máxima que se esperaba para el día de hoy. Para esta noche cielos parcialmente nublados, está cayendo un poquito de agua hasta ahora, pero muy leve, muy leve. Para esta noche cielos parcialmente nublados, 0 grados la mínima y para mañana martes 23 de junio se espera una buena cuota de nubosidad, la máxima llegará solamente a los 9 grados.

Las 5 de la tarde con 13 minutos, es hora de echarle una miradita a cómo va el Mundial. Hoy día jugó Argentina con Austria, con Argentina ganó 2-0 con 2 goles de Lionel Messi. A esta hora se están enfrentando Francia con Irak en el estadio Lincoln Financial Field de Filadelfia. 0-0 está en el primer tiempo. Luego a las 20 horas Noruega en el estadio MetLife Stadium de Nueva York se enfrenta a Senegal. Y luego a las 23 horas en el estadio Levi Stadium de San Francisco, Jordania se enfrenta a Argelia.

Las 5 de la tarde con 22 minutos, tenemos a esta hora una petición musical de parte de don Juan Carlos Rosas, que nos pidió a Tito Fernández, El Caminero Mendoza.

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21 minutos nos están separando de las 6 de la tarde y el deporte se toma los espacios en Osorno. Así es, porque hay competencias comunales en distintas disciplinas. ¿Ya? En el caso de en Osorno se van a disputar las finales, fíjese, del campeonato de futsal y de balón mano o handball, como también se conoce. En distintos espacios. Por ejemplo, mañana martes a las 4 de la tarde se va a jugar la final comunal de futsal varones en el gimnasio Liceo Ragüe. Ahí se van a medir por el título Liceo Carvajal, Carmela Carvajal de Prat contra el Colegio Creación, que está ahí en Argomedo. Ya, pero esto va a ser en el Liceo Ragüe a las 4 de la tarde. Y el día miércoles 24 de junio, balón mano define a los campeones provinciales también. A las 5 de la tarde, Escuela Efraín, no, campeones comunales son estos, perdón. Escuela Efraín Campana Silva en Damas se enfrenta al Colegio San Mateo a las 17 horas y luego a las 17:45, un cuarto para las 6 de la tarde, la final varones entre Escuela Efraín Campana también con el Colegio San José. ¿Ya? El día jueves 25, a partir de las 10 de la mañana, en el Parque Chot, el Campeonato Provincial de Futsal Varones Sub-14, donde van a llegar delegaciones de distintas comunas de la provincia en busca de un cupo a la fase regional. Así que ahí, harto deporte escolar, muy bien, pues hay que incentivar el deporte en los más jóvenes, en los más niños. Es súper importante para el buen desarrollo físico y emocional de estos muchachos.

13 minutos nos están separando de las 6 de la tarde. Estaba revisando acá una información que me llega al hospital base Osorno, respecto a una actividad que hoy día, que es un huachipanto que se hizo la celebración en las dependencias del hospital, donde llegaron alumnos también de la Escuela Sociedad de Socorros para poder desarrollar esta actividad espiritual junto a los funcionarios y también a los usuarios, ¿ya? Ahí se hizo esta hermosa actividad en el día de hoy. Acá está precisamente, dice, esta jornada el Comité Intercultural del Hospital Base San José Osorno conmemoró el Huachipantu, celebración que marca el inicio de un nuevo ciclo para el pueblo mapuche y la nueva salida del sol. La actividad comenzó con una significativa ceremonia de renovación y agradecimiento, instancia que invita a reflexionar sobre el ciclo que termina y a recibir con esperanza y buenas energías el nuevo año que comienza. En esta oportunidad, la jornada contó además con la valiosa participación de la Escuela Sociedad de Socorro de Señores de Osorno, cuyos estudiantes acompañaron la celebración con diversas presentaciones artísticas, aportando alegría, cultura y sentido de comunidad a este importante encuentro. Posteriormente, funcionarios, usuarios y familias compartieron un espacio de encuentro intercultural, fortaleciendo el respeto por las tradiciones ancestrales y el valor de la diversidad cultural presente en nuestra comunidad. Así que muy bonita la actividad. Me enviaron varias fotografías, un video también que pudimos apreciar. Muy, muy bonita actividad ahí en el Hospital Base San José Osorno, donde se conmemoró, se celebró el Huachipantu, renovando la vida y la esperanza.

Faltan 7 minutos para las 6 de la tarde. Llegó el momento de despedirnos, chiquillos, chiquillas. Agradecer a cada uno de ustedes por su buena onda, su compañía. Y si Dios lo permite, será hasta mañana. Que tengan una buena tarde. Chao, chao.

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4: A continuación damos lectura a la presente edición de Mensajes. La parroquia Sagrado Corazón invita a todas las personas adultas, mayores de 18 años en adelante, a participar de la preparación de la primera comunión o confirmación. Iniciaremos los encuentros desde el martes 23 de junio a las 19 horas en la parroquia en Amador Barrientos 2420. Serán todos y todas bienvenidos, invita el padre Oscar Escobar. Se invita a familiares, vecinos y amigos a un gran bingo bailable familiar a efectuarse el día sábado 27 de junio a partir de las 18 horas en el Quincho de Sandrita, sector de Liucura, San Juan de la Costa. Espacio techado y calefaccionado, entrada gratuita. Para el público asistente tendremos venta de ricas gotitas picantes y variedades alternativas de productos para servirse y vestibles a gusto. El bingo consta de 8 premios en dinero en efectivo, siendo el monto mayor de 100.000 pesos, 80.000 pesos y así sucesivamente. Desde ya cordialmente todos invitados a este gran bingo familiar, sábado 27 de junio a partir de las 18 horas en el Quincho de Sandrita, sector de Liucura. Ameniza el grupo a todo galope. En esta nueva salida del sol, la Fundación Creciente invita a toda la comunidad para el día viernes 26 de junio a las 19 horas en su sede de calle Amtaguer 1008, Osorno, a participar de la cuarta jornada de musicología llamada Nutramcan. Tendremos grandes invitados para dialogar acerca de la sabiduría de nuestros pueblos. Tema de este año, la pifilca y la flauta de chinos, utilizada en los bailes chinos de la región central. Cerraremos esta jornada con la presentación del grupo de música mapuche Meli Curruf desde Lanco. Plan de gestión financiado por el Programa de Apoyo a Organizaciones Culturales Colaboradoras 2026 del Ministerio de las Culturas, las Artes y el Patrimonio.
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4: Con motivo de cumplirse 30 años del fallecimiento de nuestra querida esposa, madre, suegra y abuelita, Necta Olivia Enríquez Troquián, que en paz descanse, se realizará una misa en su memoria el día domingo 28 de junio a las 11 horas en la parroquia Misión San Juan de la Costa. Para quienes deseen acompañar, habrá locomoción disponible desde la Feria de Ragua a las 8:30 horas, pasando por Cancha Larga, Purretrún, Pucopío y Paradero Pedro Ancapán, con destino a la Misión de San Juan de la Costa. Invita y agradece familia Rantul Enríquez. Es todo en cuanto a mensaje. Muchas gracias.
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5: La encíclica Magnifica Humanitas del Papa León XIV nos invita a mirar con esperanza, discernimiento y fe el tiempo que vivimos, marcado por el rápido avance de la inteligencia artificial. En medio de tantos cambios tecnológicos, el Santo Padre recuerda que nada puede reemplazar la dignidad de la persona humana, la fuerza del amor, la fraternidad y el encuentro con Dios. A continuación, compartimos una frase especialmente significativa de este documento que puede ayudarnos a reflexionar, orar y renovar nuestra mirada cristiana. Son palabras para meditar serenamente, dejar entrar al corazón y descubrir que, incluso en la era digital, seguimos llamados a ser profundamente humanos.
6: La humanidad nunca debe perder su propia belleza.
5: León XIV recuerda que la verdadera grandeza humana está en el amor, la creatividad, la compasión y la relación con Dios. Advierte que una sociedad obsesionada con la eficiencia y el rendimiento puede olvidar aquello que hace verdaderamente humana a la persona. La tecnología debe ayudar a cuidar esa belleza y no reemplazarla.

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Hola, ¿qué tal amigos y amigas? Bienvenidos todos a este espacio, el cancionero mexicano que ya estamos haciendo para ti, en vivo y en directo, junto a la Radio Voz de la Costa Presente, Campo, Ciudad y Litoral, a través del 90M, 90.5 frecuencia modulada, y también estamos a través del sistema online. Un abrazo cordial, buen lunes y buena semana.

Así estamos comenzando bien románticos esta jornada con música ranchera en la sintonía de Radio Voz de la Costa, en tu hogar, en tu receptor de radio. Día lunes 22 de junio, también estamos muy emocionados y contentos porque llegamos al invierno, así que deseamos pasar un buen invierno. 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

Los Llaneros de la Frontera invitados a esta edición de lunes con Rama Seca, todo un clásico. Y ahora vamos a complacer a Panchito y Don Orlando. Están en sintonía. Don Orlando, por favor, no le dé mucho café a Panchito, mire que se pone nervioso ya. Vamos a escuchar la canción La Putumaya.

¿Qué tal? Así vamos incluyendo canciones que a ti te gustan en Radio La Voz de la Costa junto a Comercial Ruiz. Chillán 586 en Dragüe Bajo, que comienza una nueva semana de atención para el mundo campesino, para que lo tenga muy presente, amigo. Les voy a contar, estimados auditores, que el partido entre Francia y Senegal se jugó solo un tiempo. Luego vino una lluvia allá en Filadelfia, entonces está suspendido ese partido de fútbol. Y en el primer tiempo ganaba Francia 1-0 a Senegal por el Mundial. El partido está suspendido, todavía no se retoma el encuentro de fútbol dada esta lluvia caída en Filadelfia, Estados Unidos.

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Ahí vamos con nuestra auditoría, con nuestra sintonía, campo, ciudad y litoral, escuchando las rancheras y compartiendo contigo también y saludándote, amigo, en Cancura, en Pichil, en sector de Tacamú, en todos lados, el cancionero mexicano, en el descanso de este lunes, en el regreso a casa de este lunes. Permítanos, nos piden un avisito. Se comunica el sensible fallecimiento de don Belisario Lefián Aucapán. Se comunica el fallecimiento de don Belisario Lefián Aucapán. Es velado en casa habitación de su tío José del Carmen Aucapán, conocido también como Carmen Aucapán, sector Lafkel Mapu. El funeral se ha programado para el día miércoles, saliendo desde el lugar de velatorio a las 11 de la mañana, con dirección al cementerio de Misión San Juan de la Costa, lugar en donde se le hará un responso para posteriormente ser sepultado en el cementerio de Misión San Juan de la Costa, firma la familia. Recuerde que tenemos los mensajes ya preparados para las 21 horas de hoy.

Eso, chaparritos y chaparritas, ¿cómo están los condenados de la sintonía de Voz de la Costa? ¿Qué tal su lunes? Heladito ha estado el lunes, todo el día hay que andar abrigado y esta semana se va a presentar de la misma manera. Temperaturas que no superarán los 11 grados, por ahí va a andar la situación. Y agreguen un poco de lluvia también. 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Pero tiene que ser mañana, sí, porque a esta hora ya estamos todos en el descanso y recibiendo.

Qué bueno es saber que ya estamos adentrándonos en la noche de este 22 de junio, ya con el invierno que nos acompaña, días que se van a poner muy frío, con mucha lluvia seguramente, así que hay que estar preparado para eso. ¿Y usted se vacunó? Todavía no. ¿Todavía hay tiempo? ¿Aún hay plazo para poder vacunarse, mi caballero? Aproveche de vacunarse contra la influenza, que todos los días está disponible vacuna para usted. Los vacunatorios están a su disposición en distintos lugares de la provincia de Osorno y del país también. Queremos contarle que hoy está de onomástico San Paulino de Nola. Don Paulino de Nola, venga para acá, permítanos saludarle. Y también para usted, el cumpleañero o la cumpleañera de la casa, un saludito y la música va de regalo.

Gavino Barrera. Ay, que era bandido, era diablo ese Gavino Barrera. ¿Usted conoce a alguien que se parezca a Gavino Barrera? El famoso Charro Armin estaba cantando allí a 9 minutos de las 20 horas. Vamos todos de vuelta a la casa, contentos de llegar al hogar ahí. Y hay que empezar a descansar nomás. Primero hay que tomar un tecito, un café, la once, y ahí nos acompañamos juntos. Saluda a la gente del litoral, siempre están ahí escuchándonos, regalándonos su tiempo. Entre las olas del mar y las gaviotitas, los pescadores, el mundo de las comunidades. Saludo para ustedes y para toda la provincia de Osorno también, estamos en San Pablo. Saludos a la Romina Power de San Pablo.

Así vamos, chaparritos y chaparritas, sacando adelante este lunes, contento por tener tu compañía y para la gente que está también a través del sistema online escuchándonos con sus teléfonos, con los aparatos telefónicos, les estamos enviando los cordiales saluditos. 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Lo pasamos fantástico. Junto a ti, tu familia y tu comunidad, el barrio, la villa, la población, la gente que trabaja.

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